Me encanta lo nuevo de Karol G, lo que está sonando. Ya está habilitado el 092-089-186 por WhatsApp, por Telegram. Comunicate conmigo y programás tus canciones, ¿sí? Bueno, y este fin de semana podés ver en televisión, nuestro programa en televisión, la visita que realizamos al Museo de Madera en Carmelo, departamento de Colonia, y también una linda nota con el director de turismo de Salta, en Argentina. Bueno, y todas las novedades que surgen por allí. Todo eso en televisión, no te lo pierdas.

comunidad de Instagram, unite, porque allí, bueno, te vas a enterar de muchas novedades, repasar todos los días nuestros estados y además avanzamos siempre con todo lo que se viene en televisión, así que no te lo pierdas. Acordate, nuestra comunidad de

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Los Ángeles Azules y la participación es de varios artistas de primer nivel. Bael, un ritmo espectacular esta canción, que también es programada por vos a través de nuestro Facebook, Robert Maya, si me encontrás, acordate, también nuestra página Facebook, seguime por allí, y gracias a todos los mensajes todos los días, te respondemos directamente con todo lo que nos contás, desde dónde nos escuchás y demás. Llega otro programado por vos, lo nuevo de Miley Cyrus.

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2: Amigos de Uruguay y del mundo, ¿cómo están? Bienvenidos a todos. Aquí comienza Mix Latino.
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2: Comenzamos hoy con Mariano Bermúdez. No tenés lugar. Pero sí, vos tenés lugar, porque si querés escuchar buena música tropical, estás en el lugar indicado. En esta tu radio,

0: Estamos en más de 40 emisoras a nivel nacional, ¿eh? Por eso siempre hay un momento para escucharnos, para realmente recibir tus mensajes y que hagas el pedido del tema y lo escuches siempre en este curso de la semana. Ya estamos a horas nada más de que comience una gran fiesta este fin de semana, ¿eh? La gran fiesta en la ciudad de Durazno, sí. Llega Denis Elías este fin de semana a Durazno. Este sábado, Club Centro Unión se viste de fiesta. Se beneficia a la cooperativa de vivienda COVID Fuerza. Y con los chicos de la cooperativa, las últimas entradas bonificadas, anticipadas. Y también el gimnasio Sport Life. Invita a la 104.1. 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Así que este sábado es la fiesta en Durazno. No te la pierdas. Saludo para Fanny, que nos escucha en Durazno, nos muestra, bueno, la fotito de la entrada y, bueno, se la va a pasar lindo.
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0: Fanática de Denis Elías, ¿eh?
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0: Tiene un club de fans, creo, en Durazno, ¿eh?
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0: Escuchamos a los chicos de La Protagonista desde Río Branco. La cumbia con estilo. La Protagonista y Los Enganchados.
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0: Lo disfrutamos juntos, dale.

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0: realizador de buenas producciones, gran amigo Gonzalo, allá en la ciudad de Salto.
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1: Acá dice, brindando por la vida, por los amigos y porque me acabo de jubilar del laburo, ¿eh?
0: Sí.
1: 40 años estuve trabajando en una empresa de ómnibus. Hoy es el momento de mi retiro y aquí estamos con toda la flota, con una cantidad de amigos y amigas ahí. Disfrutando, dice, brindamos por la vida, por el amor, por la familia y por los amigos que me dejó esta gran empresa, en la cual he dado muchos años de mi vida. Ingresé teniendo 17 años cortando boletos, Pepe. Así que imagínate cómo estamos. Te mando un abrazo gigante. Pasame cualquier temita de la penúltima. Y bueno, ahora sí te puedo escuchar tranquilamente en mi casa. Muy bien. Muchas felicidades, amigo. Con mucha salud. Y qué lindo estar rodeado de amigos, ¿eh? Qué lindo, ¿eh? Eso sí, son los que uno elige. Abrazo gigante para ti. 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

0: Y el tema de Carta Blanca, Loco Loquito, dedicado para Braulio, su marido.
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0: y llega la noche, llega la noche de viernes.
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0: 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Bueno, la amiga Nuri de Mercedes nos pide a un temita de el tema Vagabundo de La Máquina. Escuchamos aquí en Mercedes, Pepe. Y saludá a mi hijo Esteban, que cumple años este sábado, pero vos no estás al aire. Bueno, muchas gracias, saludos para Esteban.
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0: Quisiera escuchar el tema exclusivo de La Descarga. Soy Lorelei. Acá estamos en Durazno, atentas porque el sábado nos vamos a ver a Denis Elías, mi ídolo, dice. Muy bien. Club Centro Unión de Durazno, ¿eh? Gran fiesta con Denis Elías este sábado, no te lo pierdas. A lleno total. Pepe dice, soy fanática de Miss Latino desde hace muchos años. Mi marido me llevó a la llegada de la vuelta hace un tiempo en Tacuarembó y bueno, tuviste la deferencia de regalarnos una remera, un gorrito y cosas lindas de la gente de GCM. Sabés que te estamos escuchando siempre por la radio Cachito. Y pasame un tema de Damián Lescano, ¿dónde nos vamos a ver? Besitos, gracias. Qué linda, che. Vale la pena las giras que hacemos por el país, ¿eh? Escuchamos a Carta Blanca, loco, loco, loco, loquito. Dale.

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4: Saludo grande a toda la gente linda de la República Oriental del Uruguay. Bienvenidos, amigos que ya están en el 096-953-953. Vaya el saludo grande para todos.
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2: Escuchen este mensaje. Es de una amiga que tengo por allá por Cardona. Se llama Adriana. Me dice: Gordy, acá en la radio te

0: Tú la conocés, ¿no, Roberto? Adriana la conocés, ¿te acordás? Estuvimos en la casa de ella. Qué buena cocinera, Adriana, ¿eh? Necesito que tenga cara dura, soy suavecito. Me estoy enamorando, bueno. Suéltate el pelo. Mensaje con doble, ¿eh? Mano contra el suelo. A veces hay que acusar recibo, pero bueno. Vamos arriba. Estamos en Radio Centro de Cardona, Florencio Sánchez. Todas las tardes. 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Habla con Ramiro por ahí, ¿eh? Hola, soy Cecilia de la ciudad de Melo. ¿Cómo estás, Pepín? Pásame para Ivonne, mi hermana, un temita de Ágata. Pechos Calientes, dice que ese tema se lo dedicaba a su ex. Así la conquistó, Pechos Calientes. Mirá qué lindo tema, ardiente ese tema, ¿no? Una noche de estas te voy a visitar a la radio con mi hermana, Pepe. Somos Lucy y Andrea. Vivimos en Pando. Yo tengo 52 y mi hermana 54. Las dos estamos solteritas. Sabemos que Roberto está comprometido, pero vos, no, dice. Capaz que después cuando vuelvas para tu localidad, nos traes en la camioneta y de pasada podemos ir a tomar algo por ahí. Bailando Lucayaca, y bueno, ¿por qué no? Cuidado, que a los guerreros yo los noto alborotados. 099-34-0022. Qué buena música que tenemos acá, ¿eh? Y la picardía de las mujeres. Se viene Gerardo Gaso, La Máquina. El tema Vagabundo. Caribe con K, también Lescano. Se viene Kimbo con Me Estoy Enamorando. Y Rombay, entonces. Todo eso y mucho más pasa aquí en Mis Latino. Vamos a la música Vagabundo. Gerardo Gaso, La Máquina.
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Mi libro de otoño transita el silencio de algún pensamiento cuando estoy conmigo, bebido de tiempo. Y en el horizonte frontal del espejo rebota la frente de mis años viejos y mis años nuevos. Y el prólogo eterno, inconcluso y cierto, suspende un momento la letra redonda y transita el sueño de páginas hondas, crecidas de anhelos.

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Mi libro de otoño marca mi destierro de las arrogancias de todo lo incierto, de las falsedades, de los desalientos, de la muerte oscura de quien roba cielo sin ver que de abajo se aprecia el lucero. 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

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Quiero que lo leas. No es simple, lo entiendo. Te dará en la cara todo el sol de enero. Lastimado el aire penderá en rocío para que tus ojos brillen al leerlo. 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Callado y austero. Tiene una carilla con un punto al centro. La dejé profeso para que tu mano o quizá tu beso le escriba las letras de todo mi tiempo. 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
1: Y bueno, ya dio un paso importante, ¿no es cierto? Clasificó para el Nacional. Vamos a ver qué pasa ahora. Llegó diciembre. Diciembre está comenzando. Un calorón se avecina. Los galgueros de Argentina de todos lados van viajando. Marco Juárez está esperando algo que es como un ritual. De público, un vendaval que todo el predio recorre. No es pa' menos. Hoy se corre la final del Nacional. El sol, humo, el asadito, la ranchada, comentarios y un lugar extraordinario con un monte de eucalipto. Un bayo atado solito que en la primera perdió. Uno dice, me chocó el negrito de Raúl. Y otro ladra en un baúl que apenas abierto quedó. Y llega el competidor. Y aunque usted pregunte, ¿cuál? Es el que entró en la final, en el relato anterior. Él lo ve mucho mejor que cuando clasificó. Liviano lo masajeó. Por el calor, casi nada. Y una toallita mojada en la frente le cruzó. Una cinta de cada lado. Forman una callecita. Y a la rotonda lo invita pa' que quede presentado. Ya en el banquito sentado, medita con el anhelo que lo ayude desde el cielo su padre que se marchó. Y un remate que quedó cuando Rabia grita, ¡hacelo! Y mientras van apostando, no sé si por miedo o ávido, se lo nota un poco pálido. Los nervios van traicionando. Carlos Ayala observando en un rincón paradito, siempre serio, calladito, para organizar Baquiano. Con un papel en sus manos que nadie sabe que ha escrito. Y por fin, basta de espera. La tardecita serena muestra las tribunas llenas. Desfilan pa' las gateras. La gente se desespera. No se conoce algo igual. Y ante el griterío infernal se aceleran corazones que son 14 ilusiones de ganar el Nacional.
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Amanece en Paysandú y aquí estamos en este lunes 5 de octubre compartiendo la mañana de Latina, la mañana de muchas gracias, de nada, un saludo a todos, gracias por estar por ahí, gracias por su consecuencia, mucha información para arrancar esta nueva semanita, ya en el décimo mes del año, parece mentira, pero ya se nos fue, se nos va el 2026. Diputados avanzarán con proyecto de Abdala para que jóvenes que cometieron delitos siendo mayores no vuelvan al INISA. El caso Mari Carmen en Madrid, una alternativa habitacional no se improvisa en el día del desalojo. 22 de noviembre, elecciones de directores del BPS. Todo lo que hay que saber sobre estas elecciones estaremos repasando. El Partido Colorado mantiene su postura de interpelar a Castillo en la Cámara de Diputados a pesar del preacuerdo en el puerto. El Frente Amplio se prepara para su próximo congreso con la expectativa de fortalecer la herramienta política y generar agenda propia. El ministro Menoni de Turismo dijo que se proyecta una buena temporada turística pese a menor disponibilidad de efectivo de los argentinos. Uruguay llamó a elecciones en Nicaragua, pero no compartió que la situación represente una amenaza para la paz regional. Elecciones para la representación docente en el CODICEN. Pablo Macedo y Limber Santos son los nuevos consejeros. Los dos que estuvieron acá en la radio y su equipo también, y bueno, fueron los ganadores de la elección del sábado. Bueno, felicitaciones entonces a Pablo Macedo y Limber Santos, nuevos consejeros del CODICEN, fueron electos por todos los que votaban representantes de la enseñanza. Del mercado regulado, la provisión, cómo cambiaron las apuestas en línea en Brasil y qué pasa en Uruguay. Institución Nacional de Derechos Humanos recomienda crear grupo de trabajo para elaborar plan y atender las costas de aguas dulces. Inteligencia distorsionada en la frontera. Empresas uruguayas valoran postura de Orsi ante ONU sobre la inteligencia, pero advierten que el desafío es llevar los discursos a la práctica. Cierre de gala, Nacional recibe a Montevideo City Torque en un partido que marca el futuro. Peñarol sigue arriba en el anual y Liverpool manda en el clausura. Wander, Albion y Danubio consiguieron triunfos fundamentales en la parte baja. Peñarol le terminó ganando a Racing con gol en la hora de Matías Arezzo. Manija y confianza con Martín Zócalo tras la participación en Remo en los Odesur. Copa Uruguay, cuatro clubes más de OFI a octavos de final. Mañana a las 8 juegan la selección uruguaya y la selección de India. También son noticias en esta mañana. Bueno, el MPP afirma que la reelección de Lula en Brasil frenaría la intervención directa de Estados Unidos en la región. Fiscal de Lavado pidió el levantamiento del secreto bancario de algunos investigadores o investigados en el caso Leiva. Emergencias móviles reclaman coordinación con el SAME 105. El diálogo entre las instituciones prácticamente no ha existido. El presidente español está con intenciones de... podría anunciar esta semana el llamado elecciones anticipadas. 35 condenas en Colonia por narcotráfico, lavado de activos, asociación para delinquir y delitos sexuales en Colonia. Tan bravo, ¿eh? Colonia. Bueno. Fiscal de Lavado pidió el levantamiento del secreto bancario. También ANEP organizó primera jornada de intercambio docente sobre experiencia de educación sexual integral en secundaria. La ciencia se corrige. Artículo confirma presencia de glifosato en varias partes del interior en hortalizas. Seguramente la noticia del fin de semana para Iberoamérica es el resultado de las elecciones en Brasil, donde avanzaron a la segunda vuelta Flavio Bolsonaro y Lula da Silva, aunque el derechista quedó mejor perfilado para la contienda final. El oficialismo sufrió duras derrotas legislativas y el panorama se presenta muy complejo para el PT para los comicios definitivos del 25 de octubre, que es la segunda vuelta, aunque Lula ayer manifestó su confianza en poder retener el gobierno. La diferencia fueron dos puntos que marcan en ese momento casi son 2 millones, casi 3 millones de votos,
y digamos que fueron hacia, estuvieron más de 30 millones que no concurrieron a las urnas, según la información, y hubo 6 millones de votos entre blancos y anulados, ¿no? La información da cuenta que este resultado está prevista, bueno, para el 25 de octubre, como les decíamos. La pregunta también, ¿se puede cambiar el resultado? Se preguntan mucho. Y si una, sí, en las estadísticas no hay nada, hasta que no se cierren las urnas. Una diferencia de 2 puntos es remontable, aunque Bolsonaro parte con ventaja a varios de los principales candidatos eliminados. O sea, todos los otros candidatos a presidente tienen perfiles de derecho centro, pero sus votantes no se trasladan automáticamente, pueden elegir a cualquiera de los dos, votar en blanco, anular o abstenerse. En el Corte Nacional consultados, unas 33.100.000 personas no fueron a votar, o sea, un 21,7% del electorado no le interesan, no quiso, no va, no concurre, o directamente tienen algún problema de clima, de situaciones, les hayan pasado cosas crecientes o inundaciones y demás, que hay gente, hay lugares que quedaron aislados, no fueron a votar. En este caso, 33.100.000 brasileños no votaron. En la segunda vuelta se verá qué van a hacer esta gente. Agrupando los dos estados según quien ganó los balotajes en 2018-2022, estados que votaron al PT en ambas elecciones, 18,47 con 9.380.000 de ausentes. Estados que votaron a Bolsonaro en ambos, 21,87 con 19 millones. Minas Gerais y Amazonas, que cambiaron de Bolsonaro a Lula, 22 con 42% con 4.290.000 votantes. Son promedios considerados de cantidad de electores calculable con más del 99% de las mesas contabilizadas en cada estado. En Amazonas el estado tiene alrededor de 2.800.000 electores. En el corte consultado registraban 561.000 ausentes, o sea un 20,15%. No hay que confundir este estado con toda la Amazonia, que abarca un territorio mucho más amplio. La abstención fue mayor en los territorios de antecedentes bolsonaristas, pero eso no significa que quienes faltaron sean votantes de Bolsonaro. Tampoco podemos considerar automáticamente lulistas a los ausentes del Nordeste. El balotaje dependerá tanto de cómo se redistribuyan los votos como de quién concurran a votar. La diferencia es disputable y veremos entonces cómo se va llevando el proceso. Que al finalizar la elección salieron los dos juntos a hablar, desprolijo lo de Bolsonaro en la puerta de su casa con todos los micrófonos, mientras que Lula salió en su comando de campaña también con problemas de micrófono, pero desde un escenario, lo cual fue más para los medios transmisible lo de Lula que lo de Bolsonaro, porque era un tumulto, una locura eso de micrófonos y cámara, y no se apreciaba mucho lo que decía. Bueno, el cual se lo vio comprometido con todo, y él tiene fe para la segunda vuelta. Por otro lado, como decíamos, vota mucha gente, ¿no? Casi 140 millones de habilitados, y hay estados, por ejemplo San Pablo, que votan 40 millones. El candidato a gobernador iba solo candidato a gobernador, no hizo campaña ni por uno ni por el otro. Son 40 millones y ganó, por supuesto. Así que por lo tanto, las cosas que tiene Brasil, el juez Moro, aquel que había metido preso a Lula, aquel que fue ministro de seguridad de Bolsonaro, bueno, fue candidato en el estado de Paraná y ganó la gobernación también. Otro que iba solo con su candidatura, no llevaba apoyo oficial a ningún candidato a presidente. Por eso el balotaje puede pasar cualquier cosa, ¿no? Puede pasar cualquier cosa. Algunos que ya lograron sus objetivos, caso gobernadores, se van a quedar quietitos, se la jugarán o no se la jugarán por uno de los dos, y algunos tal vez se la jueguen por alguno de los dos también. Así que por lo tanto, el 25 de octubre Brasil define en una elección que para los oficialistas, o sea los del Partido de los Trabajadores con Lula da Silva, pretendían otro resultado
que no se dio. Pero todas las encuestas le erraron también. Coinciden en la cantidad de votos de Lula, casi un 45%. Pero no lo de Bolsonaro, que en algunos estados definieron el voto, no fueron en blanco, como se decía, o no saben o no contesta, ya sabían lo que iban a votar. Se verá qué pasará, ¿no? Es llamativo, pero como decíamos, hay varios estados, que gobernadores o intendentes, que no iban por las presidenciales, iban por la de ellos, por sus reelecciones, por estar de nuevo. Así que veremos si realmente va a haber cambios en Brasil o la gente finalmente decide que continúe Lula. Se verá, eso es cosa de los brasileros. Y veremos cómo sigue esta situación. Qué bueno, hoy escuchamos cualquier voz, cualquier análisis, pero en definitiva el que define son los brasileros y son los votos, ¿no? Más allá de que hay una intensa marea internacional que habla que Trump intervino en las elecciones y demás, y no le ponemos ninguna duda que fue así. Y varios intervinieron en las elecciones contra Lula y bueno, genera todo esto. Pero hay que vivir en Brasil para saber cómo está la situación y en cada estado cómo lo viven y la gente qué es lo que más reclama. Y el tema de inseguridad sigue siendo el tema de

Cambiamos de tema, ¿no? Insólita en insólita informativa de lo que pasó en Argentina, donde mataron a unos narcos uruguayos. Esa es la información que se está conociendo ahora. Veremos cuando se amplíen más datos al respecto, porque no deja de llamar la atención esta noticia, que da cuenta que ante su familia mataron a un narco uruguayo frente a su pareja y dos hijas. Esa es la información de hoy. Donde el hombre se encontraba de paseo en Buenos Aires, pero en realidad vivía en Punta del Este, donde tiene a su nombre dos negocios. No, ya da la información. 31 años, este domingo fue asesinado en el barrio de Palermo, en Buenos Aires, mientras estaba en un apartamento junto al resto de su familia. Desde un primer momento la policía argentina lo relacionó con un conflicto narco. La víctima se trata de Andrés Migales, líder del clan La Mafilia, también conocido como Los Puglia, ¿ya? Como Los Puglia conocido este, quien mantiene un conflicto narco en Villa Española con los Suárez. Esta última banda ha sufrido varios asesinatos en el último tiempo y Karina Suárez declaró públicamente que le han matado a todos sus hijos. Cuando las autoridades entraron al apartamento, encontraron a la pareja y a las dos hijas de Migales. Ninguna de ellas resultó herida, por lo que se presume que el ataque fue dirigido. Migales estaba de paseo en Buenos Aires y hace un tiempo se había radicado en Punta del Este, donde maneja un par de comercios, según informaron el periodismo. Y sin embargo, la policía local tiene datos de que el hombre seguía operando en Montevideo a través de la venta de droga en la zona de Villa Española. Bueno, esa es la información que tiene que ver con en Buenos Aires, mientras que en la policía detuvo al autor del hecho de un robo subterráneo que provocó que el tránsito en Avenida Italia amaneciera con un caos total. La policía de Montevideo detuvo en la madrugada a un hombre de 35 años que había robado 5 metros de cable subterráneo y por eso había dejado sin semáforos a la esquina de Avenida Italia y Valle de Ordóñez, expropio. Según el informe de la jefatura, el hombre tiene 11 antecedentes penales y fue capturado por personal de la seccional 11, justo a 6 cuadras donde cometió el robo. El hecho ocurrió minutos antes de las 3 de la mañana de este miércoles pasado. La policía fue alertada por vecinos que llamaron a 911 tras advertir lo que estaba ocurriendo en la zona. Las policías fueron al lugar, buscaron al delincuente y lo encontraron con los 5 metros de cable robado y un cuchillo con una hoja de 10 centímetros, según el parte policial. La policía utilizó las cámaras de seguridad del Ministerio del Interior que captaron lo sucedido, indica el informe de la jefatura. El detenido quedó a disposición de la fiscalía. Un usuario de redes sociales dio aviso a la Intendencia de Montevideo y consideró que el tránsito en este punto de la capital era un caos total al estar apagados los semáforos. Vamos con el clima. ¿Qué nos dice meteorología para hoy? Según el último parte de Inumet, nos da cuenta que en Paysandú y sus alrededores, nuboso cubierto, algunas precipitaciones escasas y aisladas pueden surgir durante el día. La mínima ahora 13 grados, la máxima 23. Para mañana martes 6, algo nuboso y nuboso, neblinas, nuboso cubierto, probables precipitaciones escasas y aisladas, mínima 9, máxima 23. Y para este miércoles también algunas lluvias, tormentas, precipitaciones, mínima 13, máxima 25, nos está informando meteorología. 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

4 minutos, 13 grados de temperatura. Saludamos a los cumpleañeros de este 5 de octubre. Gabriela María, Enrique Lanterna, Soleil Aguilar, José Lifey, Gabriel Montes de Oca, Roque Menéndez. También saludamos a Leslie Massa, Ramiro Retamosa, Natalia Soledad Pintos, Marcelo Intrieri y todos los que hoy estén cumpliendo años. Vaya nuestros saludos de aquí, desde Latina. Emiliano y el zurdo, El Umbral. Con el maíz al arrasado y...

0: Así escuchábamos entonces la música de Tabaré Cardoso. Algunos otros titulares que nos están llegando ahora: gobierno mira de reojo un nuevo conflicto con Gran Tornay en el puerto. Abdala, no podemos darnos por derrotado ante el avance de la ultraderecha en la región. Ante el avance, el dirigente sindical reclamó una estrategia de desarrollo que genere empleo, reduzca desigualdad y fortalezca el papel de Estado. También son noticias en esta mañana. Amplio triunfo de las listas sindicales en las elecciones, representantes docentes del CODICEN. Matías Valdés respondió a la polémica por la Casa del Palmar. La entrega en comodato de una vivienda del complejo habitacional de Palmar al cantante Matías Valdés generó una polémica en Soriano y motivó el descargo público del artista, quien cuestionó la forma en que fue presentada la información sobre el acuerdo. Usan la historia para perjudicarme sin razón, sostuvo Valdés en un video difundido en redes sociales en el que mostró imágenes del estado en que se encuentra la vivienda y explicó las condiciones bajo las cuales acceder al inmueble. La unidad 811 entonces del Palmar, que fue entregada a Matías Valdés, que está en estado bastante en ruina, pero se comprometió a arreglarla. Bueno, el hecho, más allá de que si alguien va a arreglar la vivienda, bienvenido. También un artista de esta magnitud no puede estar cambiando actuaciones por una vivienda, ¿no? Me parece una cosa nada seria. Pero bueno, es así. Se celebró el Día del Patrimonio el fin de semana, hubo muchas actividades por todos lados. En Paysandú, si bien no hubo una cosa masiva, porque las propuestas no eran de ese tono, sino eran recorridas por museo y algo más, no hubo una propuesta que interesaba a la gente de motivar de ir a ver, más allá de las visitas guiadas al teatro por los 150 años y demás. Pero después no hubo ganchos atractivos. Sí hubo en otros departamentos buenas movidas y generan otro tipo de cosas, otro tipo de enganche de la gente para participar. Caso, por ejemplo, Río Negro, donde cerraron anoche en un teatro de verano multitudinario de gente, doblado de gente, tapado de gente, con la actuación de la Delio Valdés. Y que él, también el atractivo era visitar sus bienes patrimoniales como el Anglo y demás, que hacen de la historia misma del Uruguay industrial, ¿no? ¿Verdad? Bueno, en un patrimonio que era raro porque se celebraba o se recordaba a las tribus indígenas, ¿no? Y hubo muy poca cosa al respecto. Bueno, ayer también fue el cumpleaños y aniversario de Club Social Sanducero, 91 años. Así que por ahí vaya el saludo a los socios, a los directivos, a los empleados y a la comunidad sanducera, porque quien no ha pasado por el social, quien no ha sido protagonista de alguna de las actividades de la vida del club. Así que por lo tanto también vaya un saludo por este aniversario. ¿Y qué más? Y ayer también se volvió a la meseta, porque el protocolo que quedó suspendido se hizo ayer en la meseta de Artigas, quedó suspendido con la marcha hacia el Patriarca por la lluvia. Y bueno, ayer se recordó y se homenajeó a lo que estaba previsto en lo protocolar del pasado otro domingo, que no se pudo hacer por la inclemencia del tiempo. Bueno, ayer se volvió y se hizo. Ayer también se celebró el Día del Animal en Uruguay. Bueno, también hubo muchas movidas y jornada de adopciones y ferias en en el balneario, en la zona del balneario, Así que también se celebró el Día del Animal. 7:43 minutos. 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
2: 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Más titulares tenemos en la mañana, las noticias que nos llegan desde la capital del país. Las compartimos. Bueno, no podemos sacarla al aire, lamentablemente tenemos problemas técnicos. 7:48, por el momento musical, nos habían pedido copla alta por acá. Vamos con la música entonces, a difundir la música de Copla Alta que nos habían pedido, y me dijeron que antes de fin de año Copla Alta va a andar por Paysandú nuevamente. Eso es lo que tengo de novedad, así que linda posibilidad de reencontrarnos con su música. El peón.
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0: La mañana de Latina, la mañana de muchas gracias, de nada. Decíamos en titulares que hubo elecciones para elegir cargos en el CODICEN, elecciones que se venían dando y venían anunciando desde hace 40 días que se venía, y hemos recibido por acá en la radio algunos representantes de las distintas listas que se presentaban a esta elección. La representación docente en el CODICEN recayó luego de la votación en Pablo Macedo y Limber Santos, son los nuevos consejeros elegidos. El lema de los sindicatos de la educación obtuvo 27.768 votos frente a los 7.109 apoyos al lema que incluía las listas 1 y 3. El sábado se realizó la elección para definir quiénes ocuparán los cargos de representantes docentes en el Consejo Directivo Central de la Administración de Educación Pública. De acuerdo con el escrutinio primario de la Corte Electoral, en total votaron 45.660 docentes de un total de 50.782 habilitados. El lema en defensa de la educación pública, compuesto por las listas 11, 22 y 30 de la Coordinadora de Sindicatos de la Enseñanza del Uruguay, obtuvo en total 27.768 votos, lo que más que triplicó al otro lema que participaba en elecciones, Compromiso Docente Futuro Educativo, los docentes por el cambio, que fue apoyado por 7.109 personas. De esa manera, la Coordinadora del Sindicato de la Enseñanza del Uruguay obtuvo los dos cargos en disputa que actualmente están en manos de las listas sindicales, quienes ocuparán las bancas de representación docente en el CODICEN. Son los titulares de las dos listas más votadas, la 11, que lleva al profesor Pablo Macedo al organismo, y la 22, por la que el maestro Limber Santos será consejero. La lista 11 obtuvo 11.792 y la lista 22 logró 8.438 apoyos, frente a los 6.745 votos que fueron a la lista 30 encabezada por el también maestro Marcos Correa. De esa forma, Macedo y Santos serán los nuevos representantes docentes en el CODICEN a partir de febrero y sucederán a los actuales Julia Mazzoni, electo por la lista 11, y Daisy Iglesias, de la lista 30. Dentro del lema que se presentó como alternativa al de los sindicatos, la opción más votada fue la lista 3, encabezada por Alejandra Clavijo, que tuvo 3.743 adhesiones. Por su parte, la lista 1, que lidera el expresidente del Consejo de Formación de Educación, Víctor Pisichilo, logró 3.159 apoyos. Por su parte, hubo 6.163 votos en blanco y 4.613 anulados, lo que marca que la suma de ambos representó un 23% del total de votos. ¡Qué cantidad! ¡Qué cantidad! Se ve que hay muchos docentes que no le importa nada, porque ir a votar en blanco, ir a votar anulado, no le importa nada. Desde los sindicatos de la educación marcaron la amplia diferencia lograda sobre el otro lema, que se amplió con respecto a las elecciones anteriores, cuando la lista del CCU obtuvo casi 25.000 votos frente a 8.600 del lema alternativo. La Federación Uruguaya de Magisterio publicó un comunicado en el que agradece los apoyos recibidos por las listas sindicales y celebra lo que entiende como un logro colectivo fruto del compromiso de la organización y la convicción de seguir construyendo una mejor educación pública. Por su parte, el presidente del CODICEN, Pablo Caggiani, dijo en sus cuentas de redes sociales que se trató de una jornada para celebrar y valorar las elecciones como un espacio muy importante para la participación orientada a mejorar la educación en nuestro país. Caggiani, quien fue consejero docente en el ex Consejo de Educación Inicial y Primaria, saludó a Macedo y Santos por haber sido los candidatos más votados. Bueno, así que estuvieron. Los que anduvieron acá en la radio, que le hicimos notas, fueron los que ganaron. Así que bueno, me parece muy bien. Por lo menos estuvieron con nosotros. Nosotros no los conozco. Empresas uruguayas valoran postura de Orsi ante la ONU sobre inteligencia artificial, pero advierten que el desafío es llevar los discursos a la práctica, ¿no es verdad? La decisión del gobierno de posicionar a Uruguay como un hub regional de inteligencia artificial es valorada positivamente por referentes del sector tecnológico, que consideraron un diálogo que el país reúne condiciones para atraer inversiones y desarrollar soluciones para la región. Sin embargo, advirtieron que el verdadero desafío estará en convertir ese posicionamiento internacional en capacidades de adopción e innovación dentro del país. Durante su visita a Nueva York para participar en la Asamblea General de la ONU, el presidente colocó a la inteligencia artificial entre los temas centrales de la agenda internacional de Uruguay, propuso consolidar el país con un hub regional confiable para desarrollar, probar y escalar soluciones de inteligencia artificial para América Latina y el mundo. Verónica Manassi, del CEO de Stravian: la apuesta tiene sentido y el gobierno parte de un diagnóstico correcto. Fue un viaje que sirve para posicionar al país y para abrir conversaciones. Eso para nosotros tiene mucho valor, pero como siempre decimos, los resultados no se ven no solo en una foto, se observan después. Manassi entiende que el país está atravesando un momento de cambio en su posicionamiento internacional. Señaló que Uruguay durante un año fue conocido por su estabilidad y confiabilidad, y ahora esa característica comienza a traducirse en un lugar posibilidad aparece en las conversaciones internacionales, sobre todo invertir en tecnología y AI. Pero ese nuevo lugar también genera una exigencia. Tenemos la atención del mundo y lo que hagamos puertas adentro ahora en el futuro va a definir si es una ola pasajera o un posicionamiento que de verdad se consolida. Inés Jakubovic, del CEO de William y vicepresidente de la Cámara Uruguaya de Tecnologías de la Información, CUTI, también valoró la postura del gobierno. La empresaria consideró muy positiva la estrategia de posicionar a Uruguay como un hub regional para desarrollar, probar y escalar soluciones tecnológicas, y sostuvo que la propuesta está alineada con los objetivos de la industria en la era de la IA y esta herramienta debe aportar el desarrollo de todos los sectores. Así que, bueno, cayó muy bien entonces que el gobierno, a través del presidente de la República, se haya posicionado en la ONU con este tema y que sirve para abrir sin lugar a dudas, más puertas en el mundo tecnológico de avanzada. Copa Uruguay, cuatro clubes más de golf y octavos de final, Gladiador y Ferro de Salto, mira Salto cómo va, dos equipos, a octavo de final, Gladiador y Ferro de Salto, Wanderers de Durazno y San Carlos de San Carlos se suman a la lista de los 16 mejores. Este domingo se conocieron nombres de cuatro clubes que acompañan a los ya definidos, Nacional de Florida y Lito de Montevideo, a los octavos de la Copa Uruguay 2026. En Salto, San José de Durazno, los ganadores fueron todos participantes de la Copa Nacional de Clubes de la Organización del Interior. Gladiador de Salto jugará por primera vez los octavos de final de la Copa Uruguay porque logró doblegar en los penales al vicecampeón de la Copa Nacional de Clubes, Sportivo Barraca de Dolores. El partido terminó 1-1 y en la tanda de penales el aurirrojo asalteño se impuso 4-1. También en el Dickinson, a segunda hora, el carbonero salteño Ferrocarril consiguió su pase a los octavos de final tras derrotar a Real Montevideo 2-1. En San José, Wanderers de Durazno consiguió un histórico triunfo y su clasificación al vencer 4-1 como visitante a la institución atlética de Río Negro. También en condición de visitante logró su pase a los octavos de final el Club San Carlos de San Carlos, que en el Estadio Silvestre Octavio Landoni de Durazno venció 1-0 al Racing Duraznense. Ahora, de la fase entre clubes amateur clasificatoria para los octavos de final, solo restan por jugarse dos partidos: el cruce entre el campeón del interior, Libertad de San Carlos, ante el Club Atlético Bellavista de Montevideo, que se disputará el miércoles en el Estadio Álvaro Pérez de San Carlos, y el encuentro entre Porongos de Trinidad y Deportivo Italiano de la Primera División Amateur de Montevideo, a jugarse el miércoles 21 a las 21 horas en el Estadio Juan Antonio Lavalleja de Trinidad. Mientras que los enfrentamientos en la fase profesional camino a los octavos de final ya están fijados definitivamente. Después del cambio del día de partido entre Peñarol y Torque, que en principio se jugaría el jueves y que pasó por las múltiples actividades de los torquenses para el 21 de este mes, el miércoles habrá dos cruces. Cerrito va con Wanderers en el Maracaná a las 15:30 y a las 20 Plaza Colonia recibirá a Juventud de las Piedras en el Parque Prandi. El miércoles 14 habrá tres partidos. A las 15:30 Boston River chocará con River Plate en el Campeones del Olímpico de Florida, y media hora más tarde se jugará en el campo del cotejo entre Deportivo Maldonado y Albion, y a las 20 horas en el Gran Parque Central Nacional Banter Rentistas. El jueves 15 Central Español recibe a Danubio en el Palermo, y la fase de equipos profesionales se cierra el miércoles 21 con el enfrentamiento entre Peñarol Torque y Liverpool Cerro Largo, buscando entonces llegar a avanzar hacia las fases finales de esta copa. Bueno, veremos entonces En esta vez los equipos sanduceros no anduvieron a la altura, y por eso no sumaron puntos y no alcanzaron a estar dentro de las grupos a clasificarse. Bueno, estábamos leyendo por acá, justo en Florida, cuando viene el Papa, el fin de semana de Florida, 5, 6 y 7, o mejor dicho, 6, 7 y 8 de noviembre, se realiza en Cardal la fiesta de la leche, la fiesta de la leche en Cardal, con una grilla artista impresionante. Y ese domingo, que va a estar el Papa en Florida, la fiesta va a presentar el arroz con leche más grande del mundo. Van a hacer un arroz con leche con la intención de pasar a los libros Guinness, el arroz con leche más grande del mundo. Así, y para convidar a todo, hasta el Papa va a comer arroz con leche. Esto es en Cardal, Florida. Y luego actúa Chacho Ramos. Así que Chacho Ramos va a cerrar el domingo papal en Florida. Ya tienen organizado. Acá van a actuar coros. En Paysandú se han invitado varios coros. Problema con el coro de Salto, que fue invitado, y la intendencia, el coro municipal de Salto, la intendencia les comunicó que imposible, porque no hay plata para pagar un ómnibus de Salto a Paysandú para que venga el coro. Así que los coroautos municipales salteños están malísimos, porque la intendencia dijo que no hay plata para trasladar el coro. La intendencia es Alto, ¿no? Si fuera la de acá, ya le mandamos todas las camionetas, todas una tras de otra. Pero la de Salto da cuenta de eso, de que no van a poder estar porque no hay plata. Y el resto que quiera cantar se tiene que anotar, y hay una opción opcional de pagar 500 pesos para cantar. Hay que inscribirse, te damos el busito y la vincha alusiva por la Avenida del Papa. Así que se están inscribiendo también para gente que quiere hacer colaborador solidario para toda la Avenida del Papa. Se está inscribiendo gente también, que es opcional, hay que pagar o no, si ustedes quieren. Tenemos el resumen semanal. Bueno, lo escuchamos a Sin TV.
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2: Estamos acá para pasar lo que se dice a lo largo de la semana, el resumen de la semana.
3: Para hacer política hay que arrancar con el ejemplo. Y si vas a exigir que paguen los tributos todos los montevideanos, el ejemplo tiene que empezar por casa.
4: Pablo Leyva era asesor rentado de Gonzalo Gómez y fue condenado a 2 años y 6 meses de penitenciaría por lavado de activos y tráfico interno de municiones.
5: Lo que explica el edil Gonzalo Gómez es que él, confiando en lo que le dijo su secretario, que le recomendó que contratara como asesor a su padre.
6: Lucio Leyva, el hijo de Pablo Leyva, que me recomienda a su padre.
7: Nos está acompañando Gonzalo Gómez, edil del Partido Nacional.
8: Lo que le planteamos al intendente es que primero tiene que dar señales de austeridad y de reordenamiento de las prioridades. Le pedimos que recorte o disminuya las asignaciones directas de personal de confianza.
6: El hijo de Pablo Leyva, que me recomienda a su padre.
8: Recorte o disminuya las asignaciones directas.
3: Para hacer política hay que arrancar con el ejemplo. El ejemplo tiene que empezar por casa.
6: No es mi asesor, eso lo quiero aclarar. Este es un vínculo de asesoramiento. No es mi asesor, eso lo quiero aclarar. Este es un vínculo de asesoramiento.
9: El asunto es que Pablo Leyva no cumplió ninguna tarea.
6: Se le pagaba el sueldo acá todos los meses, 52 mil pesos nominales. Pablo Leyva no venía a la Junta Departamental y las tareas que tenía pensadas asignarles no se llevaban adelante.
8: Lo que le planteamos al intendente es que primero tiene que dar señales de austeridad.
6: Se le pagaba el sueldo.
9: No cumplió ninguna tarea.
10: Ahora, cuando empecemos a conocer caso por caso de cada asesor, por nos supuesto. Vamos a terminar de sorprender.
11: Y le di la coalición republicana, Guillermo Cruce, dijo que hay asesores que no hacen nada, y señaló que aceptó 2 pases en comisión por pedidos políticos y que no tiene tareas para asignarle.
12: ¿Y ahí qué hacen en tu despacho?
13: En mi despacho yo no tengo actividades.
12: para ellos.
13: ¿Dónde está esa gente? ¿En la casa?
12: En la casa o trabajando para el sector político.
11: Eso es un acto de corrupción. Es un desvío de fondos públicos, eso. Un dinero destinado a un fin que va para otro fin.
14: La cantidad de asesores que tiene. 5 asesores, 6 asesores, 8 asesores. Que además, tan burdo es que se dividen los asesores para no pagar el IRPF.
12: La partida se puede dividir hasta en 5 y está hecho hasta en 5 para que no los agarre el IRPF.
14: Es insólito. Y todos los partidos hacen lo mismo.
15: Y pasan otras cosas. Por ejemplo, se pone como asesor a una persona y no cumple ninguna tarea. Es, digamos, una especie de testaferro a través del cual se recibe la partida correspondiente y ese dinero después se deriva para acá o para allá.
4: Y esto no le hace nada bien al sistema político, nada. No le hace nada bien a la democracia.
16: Pero viste que Arjona a mí por lo menos me pega más en lo melancólico. Yo qué sé, para mí la mejor fuiste tú.
17: Es la que citaba Delgado de las espinas y la rosa.
16: Es bueno, exacto. Fuiste.

0: De rosas.
1: Para mí la mejor fuiste tú.
2: Sí, es muy bueno. Blanco le gusta mucho.
3: Yo soy más por la música en español, uruguay. Sí. Arjona me gusta mucho.
4: Arjona como...
3: sí, compartimos gusto con...
4: ¿Como Delgado?
3: Con Delgado, sí.
2: Es muy bueno. Blanco le gusta mucho.
5: Renovación es una combinación de experiencia con gente joven, ¿verdad? Parezco Arjona en eso de con experiencia y juventud.
6: Podría cantarla incluso.
5: No, pero Arjona está monopolizado por otro candidato.
7: Muy bien igual.
4: Hace política con la frase de Arjona.
8: Mientras blanqueaba dinero en narcótrico, Pablo Leyva era asesor del edil Gonzalo Gómez.
9: El secretario, Lucio Leyva, el hijo de Pablo Leyva, que me recomienda a su padre.
10: La policía se reúne con el fiscal Rodríguez y le entrega un informe que incluye a Lucio Leyva como partícipe de la organización criminal de Pablo Leyva.
11: Hay un plano jurídico, judicial, que tuvo una expresión muy clara,
3: sí,
11: que ya está cerrado. Y el cerrado fue condenar a una persona, Leyva, exonerar al hijo.
10: Lucio Leyva... de mínima va a ser indagado.
11: Ya está cerrado.
10: Hay una nueva investigación que se abre vinculado al lavado de activos.
8: Y un local de pagos que está a 3 minutos de la casa de Leyva, que la justicia comienza a poner en la mira.
12: Un local de cobranzas en el cual es titular mi esposa. Y venía este y no va otro, habrá que preguntar por qué, pero seguramente porque este tiene un muy cómodo estacionamiento.
13: Se ha dicho que esta persona, el procesado, iba a un local a pagar facturas con billetes de 100 y 200 pesos.
12: Es un cliente más que llega a la ventanilla y que paga de lo que pagaba. Alguna parte eran billetes de 100, de 200. Capaz que traía 400 mil pesos para pagar y traía 20 mil pesos de a 100 o 200. Eso a las cajeras le viene bárbaro.
14: Sí se trataría de una operación sospechosa y sí debería haberse hecho la famosa alerta, el reporte de operación sospechosa.
13: En la conferencia de prensa Gandini dice que esta persona era un cliente habitual del local de cobranzas. Tanto es así que una de las cajeras tenía el teléfono de él cuando se quedaban sin cambio para pedirle cambio.
12: Habitualmente le pedían dinero cuando se quedaban sin cambio.
13: Lo dice el propio Gandini en la conferencia. Ahí no hay que acceder a ningún expediente reservado.
3: Me tenté de risa, disculpe.
15: Estos meses que personalmente deben haber sido muy duros tras la pérdida de tu compañero de vida.
3: Muchas gracias. Voy a decir una cosa que es la primera vez que lo digo públicamente, pero creo que merece. Al otro día del fallecimiento, lo que me llamó fue Lucio Topolari. Y me dijo, me pongo en sus pies porque yo pasé lo mismo. Una enfermedad que no tenía solución y el compañero de toda una vida. Y se lo agradecí enormemente a Lucio. Enormemente. Y le dije, algún día me voy a ir por la chácara a conversar, cuando usted quiera. Creo que merece eso decirse. La verdad es que me emocioné mucho, toda mi vida peleando contra los Tupa, en especial contra Lucía.
15: Y mira quién sale primero.
3: Y ella fue el día siguiente. Yo lo valoro enormemente, enormemente, enormemente.
16: Uno no se da cuenta que la cosa está jodida hasta que un senador de la República dice que no llega a fin de mes.
17: Y en el caso de los legisladores, es un sueldo que viene enmarcado por la ley. Es un buen sueldo. Ahora, yo te voy a decir una cosa, ¿no? Yo que vivo de ese sueldo, nunca... llego a un mes en que me dé la plata. Y no hago ningún gasto extra.
2: ¿No te da la plata?
17: Y no.
16: Estamos terceros en América en los salarios más altos del parlamentario. Andan los 394 mil pesos nominales de sueldo base.
2: ¿No te da la plata?
17: Y no.
16: Me parece una falta de respeto que un tipo que gana 390 mil pesos por mes diga que no llega a fin de mes.
17: Qué tristeza. Nunca llego a un mes en que me dé la plata.
16: La pobreza.
2: ¿No te da la plata?
17: Y no.
16: Y el rincón.

0: Milonga de Pelo Largo es una canción que habla muy mal de la aventura social a la que nos han llevado ciertas personas. Escrita en el año 67, 68, 69, no me acuerdo. Está relatando las mismas cosas que estamos hablando ahora. Una canción que se llama Baguala del Emigrante fue escrita en esa época. Y dice, tengo que irme, tengo que encontrar otro paisaje en otro lugar, porque en mi tierra mis manos no las cruzaron. Esas cosas a mí me calientan. Porque no puede ser que a uno siempre le estén diciendo que la vamos a tirar para adelante. El mismo curso. Dentro de 5 años, muchachos, vamos a estar bien. ¿Cuántos años hace? Siempre la victoria.
1: Ya no se quejó.
2: Cada vez mejor sin TV. Gracias por el envío y bueno, seguiremos difundiéndolo toda la semana. Gracias, gracias a la gente, al señor Z y a toda la barra de Sin TV que hacen posible que también nosotros difundamos este informe semanal de las cosas que pasan en nuestro país. 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

8:40 minutos, estábamos mirando distintas imágenes en las redes de una llamada que se armó en San José ayer, una movilización de cientos de candomberos, tamborileros, bailarines, pasistas, mamaviejas, gramilleros, en San José, porque bueno, todo en el torno a un fallecimiento, un velorio que se estaba realizando en San José, porque fue encontrado sin vida en la madrugada del 4 de octubre en su casa el edil de San José, Rafael Martínez Crosa, que hasta ahora no se ha informado cuáles fueron las causas de su muerte, ninguna información al respecto. Docente, bailarín, gestor cultural, referente de la comparsa La Esplanada y de la comunidad LGBTIQ+, en San José, que había sido electo y estaba trabajando como edil también del Frente Amplio en mayo del 2025. Así que ayer espontáneamente todos, tipo muy apreciado y muy querido por su lucha y su trabajo, no solo por el candombe, sino por los derechos de la comunidad. Y en este caso, bueno, fue despedido con una intensa llamada que recorrió toda la zona ahí, circunvalando la plaza principal de San José, donde funciona, donde está el servicio fúnebre, logrando llamar la atención a mucha gente, porque en Uruguay no estábamos acostumbrados a estas despedidas, ¿no es verdad? Llamó la atención, y el mundo llamó la atención cuando se despidió a Rada, lo que pasó en el Palacio Legislativo. También el candombe estuvo presente, y la música, y las voces cantaron. Y ahora está despedida así masivamente en el entorno de la Plaza Zorrilla y la sala de la empresa fúnebre donde estaba siendo velada. Cientos de personas se conectaron para hacer sentir el chico, el repique y el piano, para darle su último adiós al Rafa, consustanciado con el candombe y la causa afro durante toda su vida. Bien. Esto me hace acordar a la celebración de la muerte en México, que ahora mucha gente toma como paseo al exterior y en esa fecha a México, porque lo que se disfruta el Día de los Santos Difuntos es increíble, las fiestas que se hacen en México, y bueno, hacen de que sea un atractivo más para la gente. Así que está bueno esto, ¿no? Está muy, pero muy bueno e interesante. Lo que nuestra idiosincrasia ahora, la gente que está relacionada con la cultura, cómo despide a sus seres queridos, y particularmente el candombe, cómo lo viene haciendo. Y entonces llama mucho la atención. Y bueno, son cambios de tiempos, de generaciones y de sentir cuando alguien se va, ¿no? Demostrar el sentimiento a través del arte, y para nosotros eso está bueno. Así que por lo tanto nuestros respetos a la familia del fallecido, pero bueno, la comunidad de candombe de San José salió con todo a despedirlo ayer en esta instancia, que realmente vaya si será interesante e importante, ¿no? Por algo se ve que era un tipo muy apreciado por la manera que lo despidieron. Y después se aclarará el tema realmente si fue una muerte súbita o qué fue lo que le pasó, pero sí fue así. No tenía ninguna herida ni nada, simplemente aparentemente pasó de un sueño a otro. Esa es la información que viene de San José y que ha tenido tanta repercusión. Acá hay algunas consultas que tengo. Un oyente dice: ¿qué va a pasar con ese edil de Montevideo? Primero, nos gustaría aclarar, y creo que el presidente fue muy claro, no solo hablar del edil, hablar de lo que significaba el mundo narco metido como asesores en la Junta Departamental de Montevideo. Tema que en otros departamentos también se ha dado, y no se trata de hablar mucho para que escupir por arriba, porque nos podemos salpicar. Acá también anduvo algo cerca. Mañana definirá, porque mañana tiene reunión de vuelta. El edil está citado nuevamente por el Partido Nacional, por su directorio, por su comisión de ética. Algunos ya lo dan por fuera al edil, que también no renuncia sino más porque fue electo
Así que por lo tanto no es que lo van a sacar. Si tiene tanto compromiso con el partido, se irá. Y si no, quedará independiente. También hay otros, desde el Partido Nacional, hay otros sectores que le están pidiendo a Gandini que se retire también de ser director de la Administración Nacional de Puertos, ocupando un cargo por la oposición. Tendría que dejarlo, dice, porque también está siendo investigado su familia al respecto. Y bueno, veremos cómo sigue desarrollando todo esto. Temas que a veces no se le da la importancia, uno tiene trascendencia, ¿no? Y uno, a veces cuando la corrupción se mete en los partidos políticos, a veces la gente no le da pelota. Hay muestras muy claras en nuestro país. Y miremos Brasil, ¿no? Donde el candidato que pensaba ir por la reelección está preso, Bolsonaro padre. Fue portavoz y responsable de un golpe de Estado hacia Lula, y además se descubrió todo hasta matarlo, querían a Lula, los paramilitares que trabajaban con Bolsonaro. Su hijo mayor iba a ser el candidato a presidente, disparó de Brasil, está en Estados Unidos, prófugo, cubierto por Trump. El gobernador de San Pablo quería postularse, no lo dejaron, y postularon al hijo, a uno de los hijos más chicos de Bolsonaro, como ese, el que ayer tuvo los votos que tuvo. La señora de Bolsonaro, también la señora de Jair Bolsonaro, del que está preso, salió senadora también, la votaron. Y hay otro que salió intendente, otro Bolsonaro también en otro lugar. Así que a veces los que siempre estamos denunciando la corrupción y las cosas que pasan en la política, no importa de quién, de qué sector o de qué partido, vemos que al votante no le interesa en estos tiempos, vota igual. Y acá en Uruguay se habrá ejemplos, ¿no? Miremos la última elección departamental en los otros departamentos, ¿no? Y sin embargo, fueron reelectos intendentes y demás. Bueno, se entregó el Nobel de Medicina, es la información que está llegando ahora. Nobel de Medicina 2026 para Deyserot Egeman Inagel por sus avances en optogenética. Los científicos fueron premiados por descubrimientos que permiten controlar neuronas mediante la luz y estudiar cómo funciona el cerebro. Veremos a quién le entregan el Nobel de la Paz. Recuerdan el año pasado, ¿no? Se lo dieron a Corina fue y se lo regaló a Trump. Trump no solo invadió Venezuela, se quedó con el petróleo, y a Corina la echó al diablo, no le dio más pelota. Así que veremos estos premios, a quién le van a dar el de la paz, que debe ser el último que entreguen. No. Bueno. Bueno, se lesionó un juez y tras una hora de espera pitó uno que estaba en la tribuna. Hubo problema en el ascenso, en el fútbol del ascenso. Se lesionó un juez, no había más nadie, no se conseguía otro. Mauricio Roldán sufrió una lesión en el peroné y su lugar lo tomó Leandro Lasso en el partido que terminó 3-3 entre Sportivo Villa Italia y Mar de Fondo. Chocó con un jugador, resbaló en el sintético del Palermo y sufrió una lesión en el peroné que lo llevó a ser hospitalizado. Al no haber cuarto árbitro en los partidos de la tercera categoría del fútbol uruguayo, la terna que tuvo a Carlos Morales y Santiago Toja como asistente se completó para el tramo final con Leandro Lasso, quien estaba observando el partido de particular en la tribuna. Un día después de haber pitado en el Goyenola el triunfo de Atenas 1-0 sobre Tacuarembó. Bueno. Así que estaba en la tribuna y le dije, vení vos, no, pero no, yo no estoy, vení. Y ahí le consiguieron short, le consiguieron camiseta y el pito, y salió adelante y estaba en la tribuna y terminó arbitrando un juez que estaba en la tribuna. Así está el fútbol, amigas, amigos, ¿no? Bueno, Peñarol, que desató una
cantidad de candidatos a presidente, por lo menos 8 dice que hay candidatos a presidente de Peñarol, es la información que está llegando ahora, se está procesando y bueno, todos se largan con intenciones de llegar a determinado acuerdo y no llegar todos a ser candidatos para, o que se bajen algunos. Bueno, Martín Satriano fue desafectado y no estará en el amistoso ante India de Uruguay. El sanducero quedó desafectado. 8:50 minutos de esta mañana del lunes, arrancando la semana en octubre, gente, amigas, amigos. Ya estamos en octubre. Cuesta decirlo, ¿no? Cuesta decirlo. Estamos ahí. Se nos va el año, de a poquito. Otros titulares en redes que se destacan ahora, pasan por varios lugares. Bueno, algunas crecidas que se vienen dando de arroyos y ríos en Uruguay, que están anunciando el niño que se ha adelantado en algunas partes. También lo que está pasando en y lo que terminó siendo el patrimonio, 253 lugares y 560 actividades en todo el país. Y candidatos demócratas a la Cámara por Florida, Dan Derver es capturado y atropellado por la policía. También Estados Unidos, vienen las parlamentarias en noviembre, se verá qué sucederá.

0: líos también en otros. Argentina, por supuesto que todos los días hay un lío distinto en Argentina. Bueno, y quien se descontroló el show fue en Mar del Plata, Fito Páez. Se desbordó el lugar donde había gente y entró la seguridad a empujar gente y paró el concierto y los retó a todos y echó la seguridad del lugar, Fito Páez, del escenario, para que lo dejaran continuar y que la gente se divirtiera. Bueno, ¿qué dice el pronóstico? ¿Cómo va a continuar? Según meteorología y según Inumet, Paysandú, ya nos habían informado al respecto de cómo va a continuar el clima. Fresco, cielo cubierto, viento del sector noreste, visibilidad 10 kilómetros, humedad 85%, la temperatura puede llegar hoy a 23 grados. Las precipitaciones del fin de semana fueron de 32 milímetros. Gracias a Inumet por la información. Bueno, hasta nublado hoy con lluvia, dice por acá. Fue designado por el Ministerio de Ganadería, Agricultura y Pesca el nuevo director departamental, que estaba, todavía no se había designado, hacía tiempo que se venía manteniendo trabajando, y que había sido nombrado de la antigua administración gubernamental nacional. Así que vaya un saludo entonces para el amigo y compañero y oyente de la radio, el ingeniero agrónomo Luis Amosa, que ahora es el nuevo director de la Unidad de Centralización y Coordinación de Políticas con Base Departamental del Ministerio de Ganadería, Agricultura y Pesca. Abrazo, Luis, felicitaciones. Sabemos que va a estar a la altura de ese nombramiento porque le sobra experiencia y ganas de hacer cosas. Vamos arriba. 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
2: La música de Aaron cae el sol aquí en la mañana de Latina. Ojalá que cayera el sol. Vamos arriba.

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1: Muy, pero muy, pero muy buenos días a toda la audiencia de 95.3. Estamos aquí en vivo para traerte toda la música, toda la diversión y todo eso que a vos tanto, tanto te gusta. Hermosa mañana que tenemos en la City Sandusera y más linda, ¿sabes por qué? Porque estás vos del otro lado, churro y churra, invasor e invasora, que tanto te extrañé en este fin de semana. Qué lindo volver a escucharnos, qué lindo saber que están del otro lado, prendidísima la radio ya, ya sea del auto, ya sea del ómnibus, ya sea de qué más puede ser, Fran, del helicóptero, del avión, no sé de dónde, pero qué lindo es saber que están escuchándonos en el comercio, en las panaderías, en los taxis, en los ómnibus urbanos, en los ómnibus también que son de ruta. Muchísimas, pero muchísimas gracias por elegirnos, por acompañarnos y por disfrutar de esto que lo hacemos desde el corazón, que es Invasión Latina, porque sin ustedes nosotros no somos nada. Así que bueno, muy buenos días a todos y a todas. Comenzó el que a algunos les gusta, otros lo odian. El bendito lunes ha comenzado. Hemos retornado nuevamente a nuestros estudios, a nuestros trabajos. Y obviamente con el matecito en mano, con la radio también, con los auriculares. Ya escuchando Radio Latina, ya escuchando Invasión. Así que bueno, chicos, comenzamos ahora sí con la jornada. Y como quien no dice la cosa, octubre ya metió 5 días. Impresionante lo rápido que está pasando este 2026. Lo dije en el 2025, lo vuelvo a repetir en el 2026, chicos, nos estamos quedando cortos de tiempo. No sé a dónde se nos está yendo el tiempo. Somos como el conejo de Alicia, ¿se acuerdan? Del País de las Maravillas, que decía, no tengo tiempo, no tengo tiempo. Bueno, somos ese conejito ahora de repente, ¿no? No sabemos para dónde se nos está yendo el tiempo y pasamos corriendo de un lado al otro. Bueno, ahora take it y sí, baja un poquito las revoluciones, afloja los hombros, respira tranquilo, porque arrancó estas 3 horitas de programación donde te reís, donde disfrutás, donde participás y aparte la pasás bomba. Y aparte de eso, te animás a mandarnos un audio, un mensaje al 096-953-953. Así que, pronto y mal dicho, arrancandonga. Comenzamos, le presentamos a nuestro querido compañero, el gran Franco Vaccaro, que se encuentra realizando la dirección técnica, la musicalización. Fran, ¿cómo estás? ¿Cómo pasaste el finde? ¿Cómo viste a Peñarol? ¿Te gustó cómo salió el partido? Sí, pero más o menos, ¿verdad? Bueno, nuestro querido Franco Vaccaro. Y ahora se viene también el partido de Uruguay versus India, puede ser, ¿no? Mañana, a las 11 de la mañana, Uruguay versus India, ¿no? La segunda, ¿ganaremos, perderemos? ¿Cuál es tu pronóstico, Fran? Nuestro querido futbolero, es el Franco es el Valverde de Latina, porque es muy parecido a Valverde. Tiene una mezcla entre Clark Kent y Valverde. No sé, vean ustedes, imagínenselo. Sí, nuestro querido Franco Vaccaro. Para, vos lo ve bien para lo que se viene mañana. Sí, tenemos que ganar, ¿no? Porque es India. Aunque sea meter 2 goles, 3. Claro, sí, tenés razón. Pero bueno, sí, vamos a ver cómo sale el partido mañana, porque recuerden, mañana juega Uruguay versus India a las 11 de la mañana. Bien, nuestro querido Franco Vaccaro ya realizando la dirección técnica, la musicalización. ¿Quién les habla? Melina Ojeda. Y ahora sí, chicos, comenzamos con Invasión Latina cuando son las 9 y 19 minutos en punto. Vamos a ver un poquito el clima, cómo se encuentra aquí en Paysandú, comentándoles que ya se aparece, que se va a presentar medio nublado. Ya tiene pinta de que se va a encapotar y va a quedar nubladito. Pero bueno, no pasa nada. Tenemos nada más ni nada menos que 16 graditos de temperatura, probabilidad de 10%, humedad de 73% y viento de 8 kilómetros por hora. Alguna que otra nube, pero a la hora de seguramente a la tardecita noche puede ser que se despeje un poco. Igual, acostúmbrate a las nubes porque este mes va a ser bastante, bastante nublado y lluvioso. Ahora sí, chicos, comenzamos con Invasión Latina. Gracias a toda la audiencia que se suma. Como siempre te digo, prendete el cinturón de seguridad. Prendete el casco y subile el volumen al dial.
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Retomamos con más Invasión Latina aquí en 95.3. Mañana súper, súper linda. Más allá de que esté un poquito nublado, más allá de que sea lunes, más allá de que estemos en el mes número 10, que ya estamos casi finalizando el año 2026. Qué lindo poder estar acompañándolos a ustedes que están del otro lado, acompañándonos con la mejor de las ondas. Chicos, comenzamos con Invasión Latina desde ya. In this moment, en ese preciso momento, tenés que mandarnos un mensajito al 096-953-953. Contarnos desde dónde nos estás escuchando, qué estás haciendo, subir el volumen al dial. Seguinos en Instagram, porque por si no sabías, tenemos Instagram. Sí, estamos como @invasionlatina.uy. Y hoy mismo sucede lo que tanto, tanto estaban esperando. Porque claro, chicos, nos tardamos un poquito con la elección de qué era lo que íbamos a sortear. Dijimos, somos una radio, somos un programa de música, nos encanta la música. ¿Y qué tenemos que sortear? Algo relacionado con la música. Y no saben el sorteazo que nos vamos a mandar. Yo estoy emocionada. Estoy muy emocionada porque siento que es un muy buen sorteo el que nos vamos a estar realizando. No es solo uno, sino que son dos premios los que vamos a tener para ustedes. Así que no voy a decir qué es. Simplemente tienen que ir a las redes sociales de Invasión y hoy en la tardecita se van a estar enterando de cuáles son los dos premios que vamos a estar teniendo. Y aparte de eso, también obviamente seguinos, ponle un me gusta, comentá, compartí la página. Así cada vez somos más y más y llegamos a nuestra meta de ser 1000 seguidores en Instagram, cosa que nosotros estaríamos súper contentos. Si llegamos a los 1000 seguidores en Instagram, nos mandamos otro flor de sorteo más, si les parece. Ahora sí, dicho esto, seguinos en Instagram como @invasionlatina.uy. También seguinos en Instagram como @meliojedaoc para enterarte también de cómo somos nosotros, qué es lo que hacemos en el día a día y también, obviamente, disfrutar de todo lo que compartimos con Invasión. 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

Volvemos con más Invasión Latina aquí a 95.3 y estamos escuchando a Rake con este super tema. Gracias a toda la audiencia de 95.3 que se va comunicando con nosotros, que nos deja los últimos 4 dígitos de su cédula y que participa del programa en el día de hoy. Y gracias también a la audiencia que nos va siguiendo en Instagram, @invasionlatina.uy. Gracias a Alejandra que se sumó al Instagram y ya llegamos a los 685 seguidores, chicos. Muchísimas gracias por eso. Recuerden que nuestra meta es, antes de terminar el 2026, poder llegar a los 1000 seguidores. Y el sorteazo que tenemos hoy, el sorteazo que vamos a estar publicando hoy, les juro que no se lo esperan. No se lo esperan. Van a decir, ¿en serio, Meli, van a sortear esto? Y yo les digo, sí, vamos a sortearlo porque los queremos un montonazo. Y obviamente, como sabemos que ustedes, como nosotros, somos fanáticos de la música y nos encanta escuchar la música con buena calidad, dijimos, ¿por qué no vamos a sortear esto, no? Así que hoy nos pusimos buenísimos y sorteamos estos 2 productos que les va a encantar, ¿eh? Aparte de eso, contarles que se vienen stickers de Invasión y también llaveritos. Así que, bueno, aquellas personas que quieran, no tienen que nada. Simplemente seguirnos en Instagram, vienen para la radio y se los alcanzamos. Todavía no están, ¿no? Están cocinándose, procesándose. Pero también para estar más cerquita de ustedes, decidimos hacer unos stickers para que los peguen en los termos, para que los peguen en los vidrios, o sea, los autos, en donde sea, y también unos llaveritos. Y contarles que muy próximamente se viene un sorteo para ver quiénes pegaron realmente los stickers, y obviamente ese sorteo también va a tener un premio muy interesante. No, chicos, nosotros estamos creciendo de a poco, así que gracias a ustedes también por eso. Bien, contarles que tenemos también, aparte de todos los sorteos que vamos a tener en las redes y demás, tenemos sorteo hoy. ¿Por qué? Porque tenemos que sacar a los primeros 3 finalistas de la semana para Panificados Tarantela, que el viernes pasado se llevó Panificados Tarantela. ¿Quién fue? Creo que fue Emma, ¿verdad? Que se llevó los Panificados Tarantela, puede ser. Y también quien se llevó el premio de Congelados Ártico fue Lorena, que creo que las dos vinieron a levantar el vale. Y el fin de semana no me acuerdo quiénes fueron los ganadores, pero también felicidades a todos los ganadores. Que Macarena sé que fue una de las ganadoras, pero los otros la verdad que no me acuerdo muy bien. Pero por lo visto ya se llevaron todos los vales, cosa que me deja muy contenta. Y contarles, bueno, chicos, que hoy tenemos que sacar a 3 finalistas para el premio de Panificados Tarantela, así que a participar. La consigna del día de hoy es súper fácil y estoy segura que la vas a sacar, ¿eh? Estoy segurísima que la vas a sacar. La consigna es: ¿qué tiene? Ciudades, pero no casas. Tiene montañas, pero no árboles. Y tiene agua, pero no peces. ¿Qué tiene? Ciudades, pero no casas. Montañas, pero no árboles. Y también tiene agua, pero no tiene peces. Mándame tu mensajito al 096-953-953 y contame para vos cuál es la respuesta correcta. Tiene ciudades, pero no tiene casa. Tiene montañas, pero no tiene árboles. Y tiene agua, pero no tiene peces. Mándame tu mensajito al 096-953-953. Contanos desde dónde nos escuchás, qué estás haciendo y subile el volumen al dial, porque estamos en Radio Latina y acá hacemos Invasión Latina. Así que bueno, seguinos por las redes, seguinos también por la radio y sumate a este programa que está muy lindo para poder divertirnos toda la mañana.

0: Continuamos con más Invasión Latina aquí en 95.3. Seguimos disfrutando de más radio. Suena Peace and Love aquí en 95.3. 9 y 50 minutos en punto, 16 graditos de temperatura. Recordá que la consigna del día de hoy está ultra mega hiper pava. Está súper fácil. Tiene ciudades, pero no tiene casas. Tiene montañas, pero no tiene árboles. Y tiene agua, pero no tiene peces. Para vos, sí, vos que me estás escuchando, que nos estás escuchando, que estás quizás en el auto realizando algún mandado, que estás quizás en el taxi, el taxi ya tiene tan buen gusto que escucha 95.3, quizás estás en el ómnibus también, yendo, volviendo a hacer algún mandado. Bueno, que tengas lindo día primero que nada, y segundo, gracias por escucharnos. Donde sea que estés, anímate a mandarnos un mensaje, primero contándonos, te estamos escuchando, Meli, desde el ómnibus de Barrio Chaplin, te estamos escuchando en el taxi, te estamos escuchando en el auto mientras hacemos mandado, te escuchamos en el local, te escuchamos en la oficina, no importa dónde, decile a Fran que pase tal tema, que sume a la playlist tal canción, pero igual animate a mandarnos un mensaje, participá de la consigna porque podés tener chances para llevarte a tu casa el super premio de panificados Tarantela. 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
0: Ahora vamos con este tema que está recontra resonando. Estamos hablando de Karol G, que nos hace Baby Wow.

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1: Comenzamos con este espacio, media hora de Antel, el futuro lo creamos juntos, media hora de música, media hora de mantenernos conectados a esos temas que nos hacen viajar por generaciones, por años, por discos, por géneros musicales. Y qué lindo es poder hacerlo junto a vos que estás del otro lado y junto a Antel, que nos mantiene conectados a todos los y las uruguayos. 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Y nosotros nos vamos metiendo lentamente en la música, porque abrimos la ventana a nuevas canciones, abrimos la ventana a estas canciones que ya vienen transcurriendo un montonazo, pero que quizás no las conocíamos. Y ahora nos vamos con una super banda que en mi caso me encanta. Estamos hablando de una banda que es indie pop argentina, bonaerense hasta más no poder, en donde viajamos a este super ritmo que es muy parecido, como me decía Fran, a Babasónicos, ¿verdad? Tiene como un aire. Así que bueno, escuchamos nada más ni nada menos que Los Surfistas, del Sistema, que nos hacen La Magia Está en Tu Piel.

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1: Continuamos con más Invasión Latina aquí en 95.3. Sonaba Los Surfistas del Sistema con La Magia Está en Tu Piel. Muy, muy lindo tema. Gracias a toda la audiencia que nos está acompañando y que está disfrutando de este espacio de media hora de música de Antel. 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Y aparte de eso, mientras vos te vas acercando a todas las plataformas que tiene Antel y demás, yo te voy comentando, te voy dejando pasar la consigna, porque recuerden que hoy tenemos consigna con sorteo. Así que bueno, ¿qué es eso? Que tiene ciudades, pero no casas, que tiene montañas, pero no tiene árboles, y que tiene agua, pero no tiene peces. ¿Cuál es la respuesta correcta, eh? ¿Qué tiene ciudades, pero no tiene casa? ¿Qué tiene montañas, pero no tiene árboles? ¿Y qué tiene agua, pero no tiene peces? Mándame tu respuesta correcta al 096-953-953 y seguinos en Instagram. Estamos aumentando rapidísimo seguidores, chicos, ¿eh? Ya llegamos a los 688 seguidores. Ahora voy a agradecer a las personas que nos empezaron a seguir. Pero muchísimas gracias por eso. Y ahora sí, nos vamos con otra gran banda. Pero en este caso nos vamos un poquito más cerquita, a Rosario, Argentina, Santa Fe. Porque en el año 1993 se formaba esta gran banda que se llama Cielo Raso, donde Pablo Pina, Diego Almirón, Cristian Naveras también forman parte y tienen grandes discos, ¿verdad? Como por ejemplo Grietas, Marea, Buenas, y me encanta, Tierra Nueva también es un gran disco. Pero ahora nos vamos con este súper tema que también sonó muchísimo. Estamos hablando de Cielo Raso, que nos hacen Ventanas.

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10:23. Siempre me pasa eso, doy vuelta a los números. ¿A ustedes también les pasa? 10:23 en punto, 16 graditos de temperatura. Seguimos disfrutando de más Radio Latina en este espacio de Antel. El futuro lo creamos juntos. Estábamos escuchando Cielo Raso con Ventanas. Y obviamente seguimos disfrutando de más 95.3. Que tiene ciudades, pero no tiene casas. Que tiene montañas, pero no tiene árboles. Que tiene agua, pero no tiene peces. Mándame tu mensaje al 096-953-953. Decime, bueno, cuál es la respuesta correcta. Déjame los últimos 4 dígitos de tu cédula. Y también, obviamente, participa. Ahora nos vamos con un súper tema, que a mí me encanta, que la estuvo rompiendo, bueno, en una presentación hace muy poco que hizo en el Estadio River, ¿verdad? Junto a nada más ni nada menos que Tini Stoessel también, que estuvieron cantando las dos vestidas de novia, porque las dos se casan, chicos. Ahora, dentro de muy poco, estamos hablando de nada más ni nada menos que Lali Espósito, que tiene un tremendo discazo que se titula No vayas a atender cuando el demonio llama. Y en este caso vamos a escuchar este súper tema que está genial. Escuchamos de Lali Espósito, Locura. Y así cerramos el espacio de Antel. 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

0: Continuamos con más Invasión Latina. Estamos escuchando Guitarras Blancas de 1988, de nada más ni nada menos que Enanitos Verdes, aquí a 95.3. Presente, forma parte del álbum Carrusel también, este súper tema, de Guitarras Blancas, publicado por allí por el año 1988, que nos regalaba nada más ni nada menos que los Enanitos Verdes, ¿verdad? Con también otro tema que me parece muy bueno, Soy un Espejo, o Vengo de Última también, muy buenos temas que tiene Carrusel. Nosotros continuamos con más Invasión Latina, continuamos con más 95.3. Gracias a toda la audiencia que se va sumando a las redes sociales de Invasión. Chicos, me encanta. Cada vez somos más y más y más. Y eso me deja súper contenta. Así que, bueno, muchísimas gracias. Vamos a saludar por acá a los chicos, a Brilla Fiestas, que nos empezó a seguir. Saludo grande a Nando, que también nos empezó a seguir. A Seba, a Claudia, a Lilian, a Alejandra, a Fiestas de la Identidad, Uruguay, Activa, a todos, gracias chicos por empezar a seguirnos. Ya llegamos a los 690 seguidores. Se nota que quieren llevarse a su casa el premio. Yo estoy emocionadísima. Aparte también, otra cosa que a mí me gustaría sortear, que lo dudé para que lo sorteáramos hoy, pero bueno, quizás para el próximo sorteo, cuando lleguemos a los 1000, lo haremos. Me encantaría sortear un disco de vinilo, me encantaría. Si somos fanáticos de la música, empiecen a seguir Invasión, porque tenía ganas de sortear para este sorteo un disco de vinilo. Y después dije, no sé, vamos a sortear algo que quizás vamos a sortear otra cosa. Y se nos ocurrió sortear otra cosa, ¿verdad? Pero quizás para la próxima, que va a ser de los 1000 seguidores, ahí sí realicemos el sorteo del vinilo. ¿Qué les parece a ustedes? Porque siempre está bueno tener cerquita algún disco de vinilo. Yo soy fanática de los discos de vinilos. En mi casa tengo una barbaridad. Y mi disco de vinilo favorito, que lo tengo selladísimo, es de Spinetta, ¿verdad? El clásico Artaud de Spinetta, que lo tengo selladito en su paquete original, ni lo toco. Lo veo nomás, lo observo y digo, algún día te abriré con un vinito tinto escuchándote, pero por ahora no, lo voy a dejar ahí. Pero bueno, contame vos, ¿también sos fanático de la música y tenés también tus colecciones de discos? Mándame el 096-953-953. Nosotros seguimos disfrutando de más Radio Latina, 16 graditos de 18 grados de temperatura. Tenemos una probabilidad de precipitaciones de 10% y humedad de 69% con vientos de 10 kilómetros por hora. Vamos a leer los mensajitos que fueron llegando al 096-953-953 contestando la consigna del día de hoy, que tiene ciudades pero no tiene casas, tiene montañas pero no tiene árboles y tiene agua pero no tiene peces. Hoy facilísima la consigna, así que participa desde ya. Y bueno, por acá nos llegan varios mensajitos que están participando de la consigna, que nos dicen desde dónde nos están escuchando, personas que nos están escuchando los ómnibus también. Bueno, muy buena jornada para ustedes, chicos. Saludo grande para el chofer, para la chofer que están por allí. Saludo grande también para las personas que nos escuchan en los comercios y están disfrutando de la buena música de Invasión. Por acá me dicen, buenos días, Meli, por la consigna, la respuesta correctísima, Claudia. Saludo grande para vos, Claudita, y un saludo gigante para Alicia, también para las dos churras. Hola, buenos días, por la consigna, la respuesta correcta también. Quiero algunos stickers, me dice Horacio. Dale, buenísimo, Horacio, te sumamos para los stickers, que todavía no están, todavía no están hechos. Yo ni bien estén hechos les voy a decir y ya se suman para aquellas personas que quieran stickers de Invasión. Con el logo, que chicos, a mí me encanta el logo de Invasión Latina. Me parece súper, súper lindo el logo, ¿verdad, Fran? Es como muy lindo, muy estético. Muy aesthetic, dirían los chicos. Hola, buenos días, Meli. Saludo grande para Horacio también por acá. Hola, Meli, gente linda. Muy buenos días. Por la consigna, la respuesta correcta. María, besote grande para vos. Mari, también por acá me dicen, please, necesito un tema de BTS. Las chicas quieren un tema de BTS. Hola, buenos días. ¿Podés pasar dos canciones por la radio? Obvio. Cuando el agua está hirviendo, dice de Milo J. Cuando el agua está hirviendo. Me gusta este tema, Milo J tiene un nuevo disco. Hace poco publicó, hace como unos 4 días, publicó un tema junto a Soledad Pastorutti. Excelente, muy, muy bueno. Y también me dice, y un tema de BTS, dale, lo sumamos a la playlist de Radio Latina. Participá y déjame los últimos cuatro, no te olvides. También por acá nos siguen llegando más mensajitos. Hola Meli, hoy día hermoso y son la mejor compañía para mis oídos, me dice Liliana. Saludo gigante para vos, Lili. Y por la consigna, la respuesta correcta, me encanta. Saludo gigante para vos, Liliana. Déjame los últimos cuatro dígitos de tu cédula. Y si vos querés participar del sorteo, porque recuerden que estamos sorteando el premio de Panificados Tarantela, hoy sacamos tres finalistas. Simplemente tenés que mandarme un mensajito al 096-953-953 respondiendo la respuesta correcta a la consigna. Que chicos, está súper fácil. Que tiene ciudades, pero no tiene casas. Tiene montañas, pero no tiene árboles. Y tiene agua, pero no tiene peces. Déjame los últimos cuatro dígitos de tu cédula. Y también, si querés sumar música, sumala a la playlist de Radio Latina, que junto a Franco Vaccaro la pasamos, ¿eh? Ahora sí, vamos a presentar este segundo tema presentado por nuestros amigos de Ferretería Barraca Residencial. 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Vamos con el siguiente tema nuevísimo, de estreno. Estamos hablando de nada más ni nada menos que un tema que se publicó hace cuánto, Fran. Hace unas 13 horitas creo que se publicó este tema. Estamos hablando de Confinados, que nos hacen Caligaris y La Vela Puerca.
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0: Continuamos con más Invasión Latina aquí en 95.3. Gracias a toda la audiencia que se va comunicando con nosotros a través del 096-953-953. Y bueno, por acá nos siguen llegando varios mensajitos. Recuerden que la consigna para llevarse a su casa el premio, para ser en realidad hoy uno de los tres finalistas para el día viernes, es que tiene ciudades, pero no tiene casas, tiene montañas, pero no tiene árboles, y tiene agua, pero no tiene peces. ¿Cuál es la respuesta correcta? Déjame los últimos cuatro dígitos de tu cédula y participa. Y suma obviamente música para la playlist de Radio Latina. Llegaron varios mensajitos al 096-953-953, pero queremos más. Así que anímate a mandarnos más mensajes. Llegaron audios también por acá. Gracias por los audios. 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
0: Vamos con el pronóstico del día de hoy para ver qué nos depara Inuvet con respecto al clima, tanto para hoy como para el resto de esta semanita. Comienza la semana con este lunes 5 de octubre, máxima de 23, mínima de 11 grados, mañana cubierto nuboso con precipitaciones escasas y aisladas, y en la tardecita noche nuboso cubierto con precipitaciones escasas y aisladas, es decir, se viene la lluvia, chicos. Para mañana, martes 6 de octubre, máxima de 23, mínima de 9 grados Celsius, mañana algo nuboso, con mucha neblina, y en la tardecita noche nuboso, cubierto con alguna que otra precipitación. Ya para el miércoles 7 de octubre, ya en la mitad de la semana, máxima de 25 grados, mínima de 13 grados Celsius, mañana nuboso, cubierto con precipitaciones y tormentas, y en la tardecita noche nuboso, cubierto con precipitaciones, tormentas y neblinas. Continuamos la semana con el jueves 8 de octubre, máxima de 24, mínima de 13 grados Celsius, alguna que otra probabilidad de lluvias y tormentas, y el cierre de esta semanita va a ser con un viernes 9 de octubre, máxima de 22, mínima de 13 grados, con también alguna que otra probabilidad de lluvias. Eso sí, sábado y domingo se va a mantener la temperatura entre 21 y 23 de máxima y mínima entre 14 y 12 grados. Aumenta la humedad, alguna que otra probabilidad muy pequeña de lluvias y tormentas, y después un domingo sin probabilidades con un lindo sol.
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11 y 11 minutos, volvemos nuevamente al aire de Radio Latina 95.3. Estás escuchando Invasión Latina de la mano de Franco Baccaro y quien les habla, Melina Ojeda. Estábamos escuchando linda música, Carlos Vives junto a Michelle Teló, ¿Cómo lo baila mi pueblo? Era el tema que estábamos sintonizando. Gracias a toda la audiencia 95.3 que nos deja su mensaje. Quiero mandarle un saludo muy grande, especialmente a todos los y las docentes, porque hoy 5 de octubre se conmemora el Día Mundial de las y los Docentes. Más allá de que hoy el día está medio nublado, hay que agradecer, felicitar a todos los docentes que están construyendo la educación del mañana, que están cuidando la educación de los adolescentes, de los niños. Así que un trabajo muy noble, muy necesario, y también se encuentran obviamente con todo lo que es la enseñanza de los chicos en cuanto a la educación. Así que bueno, un trabajo muy importante. Feliz día para todos ellos, y a seguir levantando los lápices en nombre de la educación y cuidando también la educación, ¿verdad? Gracias a todos ustedes, chicos, todos los docentes y todas también las docentes, y un saludo gigante para todos los futuros docentes también, ¿verdad? Que están estudiando hoy en día en el IFED. Saludo gigantesco para todos ellos. Día súper lindo, ¿verdad? Súper importante. Nosotros obviamente continuamos con más Invasión Latina, continuamos con más 95.3, seguimos disfrutando de más música, seguimos disfrutando de más programa. Y recuerda que la consigna del día de hoy está súper fácil, chicos. Yo no puedo creer que no la hayan sacado todavía. Me parecía que estaba más fácil de lo que pensaba, ¿verdad? Tiene ciudades, pero no tiene casas. Tiene montañas, pero no tiene árboles. Y tiene agua, pero no tiene peces. ¿Qué es? Aparte de eso, tiene rutas. Es algo que lo usamos mucho cuando estamos viajando. O, por ejemplo, antes, lo que se hacía mucho, antes se hacía muchísimo eso, era que parabas por algún lugar y no sabías dónde estabas, y le preguntabas a la persona que estaba ahí del barrio, y le decías, ¿qué calle queda tal lado? Ahora ya no lo hacemos más porque sacamos el celu y justamente buscamos esto para poder guiarnos. ¿Cuál es la respuesta correcta? ¿Qué tiene ciudades pero no tiene casa? ¿Tiene montañas pero no tiene árboles? ¿Y tiene agua pero no tiene peces? Mándame tu mensajito al 096-953-953. Buenos días, Meli, por la consigna, la respuesta correcta. Buena jornada, inicio de semana, Estela. Saludo grande para vos, Estelita. Saludo gigante para Antonio también. Por acá me dicen, hola, buenos días, Meli. Excelente lunes para todos. Para participar, la respuesta correcta. Lo primero que me pusiste, Cristian, ¿me podés pasar un tema de Sordomo? Me dice, Las cosas del querer. Qué buen tema, Las cosas del querer. Saludo gigante para vos y también para todo Colón Basketball Club. Saludo grande para todo Colón Basketball Club. Por acá también nos siguen llegando. Me dicen, hola, buenos días, Meli, lunes otra vez. Espero que se encuentren todos bien y tengan una sensacional comienzo de semana. Pásate una del genio Gustavo Cerati, si es posible. Paseo inmortal, nos dicen. Besotes por la consigna, la respuesta correcta. Dice, mi preferencia musical es muy variada, pero si tengo que decidir por algo en español y del lado de la orilla, es del señor Gustavo Cerati, inmoral. Saludo gigante para nuestro querido Quique, que está del otro lado. Besote gigante, Quique, por allí por 25 de mayo, Saludo grande para vos. Gracias por estar escuchándonos. También por acá nos siguen llegando más mensajitos. Tenemos a Alba, que me dice, por la consigna, la respuesta correcta. Albita, excelente. También por acá nos siguen llegando más mensajes. Me dicen, hola, Meli, Franco, buenos días. Saluditos de nosotros y un abrazo gigante. Que tengan excelente día. Puede ser, y la respuesta correcta, Shirley y Darío. Besote gigante para vos, Shirley, te adoro. También saludo grande para Darío y para toda la audiencia que nos está mandando mensajitos al 096-953-953. Muchas gracias. Hola, acá es Miguel. Hablo desde Nuevo Iguazú, Río de Janeiro. Qué bien. Tenemos que pasar una canción brasilera para nuestro querido Miguel. Acá les habla Miguel de Nuevo Iguazú, Río de Janeiro. La respuesta correctísima, querido Miguel. Mándanos una foto. Quiero saber cómo se encuentra el Río de Janeiro hoy en día. También por acá nos siguen llegando más mensajitos. Tenemos a nuestra querida Emma, que fue a levantar el vale y está cerrado hoy. Malfatino, hoy está cerrado Tarantela. No puede ser.
Saludo gigante para vos, querida Emma, te adoro, ¿eh? Muchísimas gracias por siempre estar del otro lado acompañándonos y disfrutando del programa. También nos mandamos unos audios que ahora en un ratito vamos a estar escuchando. Si vos querés sumarte a la gran familia, enorme familia, que es Invasión Latina 95.3, hacelo a través del 096-953-953. Déjame los últimos 4 dígitos de tu cédula, contanos desde dónde nos escuchás, qué estás haciendo y subile el volumen al dial, porque estamos en la más linda, en la más hermosa, en Latina 95.3.

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Y continuamos con más Invasión Latina aquí en 95.3. Gracias a toda la audiencia que se va comunicando con nosotros a través del 096-953-953. Siguen llegando más mensajitos. Recuerden que la consigna del día de hoy está súper, súper, súper fácil, chicos. Que tiene ciudades, pero no tiene casas. Tiene montañas, pero no tiene árboles. Y tiene agua, pero no tiene peces. Para vos, que me estás escuchando en tu casa, que me estás escuchando en el trabajo, que nos estás escuchando la música que pasa nuestro querido Franco Baccaro. Para vos, ¿cuál es la respuesta correcta a la consigna del día de hoy? Por acá llegaron ya varios mensajitos al 096-953-953. Quiero más mensajes, también pidiendo música para la playlist, porque esta semana recién está arrancando y tenemos música para rato para esta semanita. Así que sumá música a la playlist, que si no la pasamos hoy, la pasamos mañana. Y si no la pasamos mañana, la pasaremos pasado mañana. Y si no, es que nos colgamos y tenés que pedirnos de vuelta el tema porque quizás nos olvidamos. Si no la pasamos mañana, pasado mañana, pedínosla de vuelta. Bien, nosotros seguimos disfrutando de más Radio Latina y ahora te vengo a traer la solución para tus comidas, porque llegó nada más ni nada menos que Malfatti junto al plato del día. 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
8: Bienvenidos a otra edición de este programa. 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
1: Hola, familia Meli, ¿cómo estás? Bueno, le llamo haciendo mandados acá por Corena y en Artigas. Y después super gas, a comprar gas y después a levantar mi premio de tarantela. A ver quién me toca el destino. Quiero desearle una excelente semana a la audiencia y a ti, hermosa. Tenemos una mañana ahí que está como templada, ni frío ni calor. Y bueno, buen comienzo de semana para todos. Soy Emma, besitos, un abrazo fuerte.
2: Un saludo muy, pero muy grande para vos, Emma. Gracias por estar escuchándonos. Saludo grande también para Miguel, que nos mandaba una foto desde Río de Janeiro, que está nublado también por allí, ¿eh? Por Brasil se encuentra bastante, bastante nublado, como acá. También por acá nos siguen llegando más mensajitos. Tenemos audios de Alejandra. Un saludo gigante para vos, Ale. Ahora escuchamos tu audio. Muchísimas gracias por mandarnos audios, ¿eh? También por acá nos siguen llegando más mensajitos. Me dicen la respuesta correcta, gracias. Saludo grande para nuestro radioescucha. Dejanos los últimos 4 dígitos de tu cédula, John. Por acá también me dicen hola, buenos días, feliz fin de semana. Feliz comienzo de semana, chicos, ya nos estábamos apresurando. La respuesta correcta, Laurita. Lau, saludo gigante para vos. Dejame los últimos 4 dígitos de tu cédula, no te olvides. Al 096-953-953, para vos, ¿cuál es la respuesta correcta? Hola, buenos días. Por la consigna, sí, también puede ser. Un saludo gigante para nuestra querida Lucía, que también nos deja los últimos 4. Por acá tenemos a Ángel. Me dice, recién lo dijiste. Ay, yo no me di cuenta. ¿Dije la respuesta correcta sin darme cuenta? Capaz que sí, ¿no? Hola, Meli. No me sale la consigna, pero quiero ganarme el logo de la radio, dice, para el termo. Dale, buenísimo. El logo de Invasión, dice, que se quiere llevar. Dale, nosotros lo vamos a estar realizando y cuando estén prontos, les avisamos y ustedes vengan acá a la radio a levantar en el programa de Invasión, en nuestro horario, el logo de Invasión Latina, que va a quedar hermoso. Yo amo el logo de Invasión, ¿eh? Por acá también nos siguen llegando. Aparte, lo hice yo, el logo de Invasión. Muchísimas gracias. Buenos días por la consigna, la respuesta correcta. María Eugenia, que nos dice los últimos 4. Saludo grande para vos, María Eugenia. ¿Tenemos más audios? Nos llegan audios a través del 096-953-953. Le damos play y te escuchamos.
3: Hola, Meli, ¿cómo están? Bueno, para contarte que soy salteña, pero vivo en Paso de los Toros. Es por ese motivo que todos los lunes, mientras hago el trayecto por la ruta 3, los escucho. Hace 2 años que viajo y enseguida que empecé a viajar encontré la radio y este programa tan lindo. Me encanta. Todos los lunes vengo esperando. Generalmente paso entre las 9 y las 10 de la mañana por Paysandú. Y vengo esperando el horario para conectarme con el programa, para empezar a escuchar el programa. Es muy lindo, muy divertido y bueno, les mando un beso grande y que sigan los éxitos. A partir de hoy los empecé a seguir en Instagram también. Beso grande.
2: Un saludo muy, pero muy grande para nuestra querida Alejandra, que todos los lunes realiza el viaje y nos manda este audio. Una radioescucha que no se había animado a mandarnos un mensaje hasta hoy, después de 2 años, se anima a mandarnos un mensaje hoy. Muchísimas gracias, Ale. Te mando un saludo gigante para vos. Gracias por sintonizarnos, gracias por mandarnos tu mensaje. Ahora te voy a escribir en privado para agradecerte también. Y bueno, qué lindo que te guste el programa y que te acompañe. Me hiciste sentir un poquito más lleno el corazón, ¿eh? Me siento mucho mejor. Muchísimas gracias, Ale. Besote gigante, pero gigante para vos. Y gracias por elegirnos en tus viajes y por esperar ahí a las 9 y algo, a que arranque el programa para poder engancharte con esta locura tan linda que es Invasión Latina. Así que muchísimas gracias por eso. Un beso gigante para vos, Ale, y que tengas lindo viaje. Por acá también nos siguen llegando más mensajitos. Ya quedé contenta, chicos. Por acá nos siguen llegando más mensajitos. Tenemos a Quique, que nos manda un corazón. Saludos saludo grande para vos, Quique. Hola, Meli. Muy bendecido día para todos. La respuesta correctísima. Ramiro, Rami, saludo grande. Excelente día. Hola, buenos días. Para participar, Nati, que también nos deja la respuesta correcta con los últimos cuatro. Tenemos también por acá a Jorge, que nos dice, buenos días, Meli. Acá full escuchando la consigna. La respuesta correcta. Jorge, que nos deja los últimos cuatro. Saludos desde Kobe Santos. Fuerte abrazo, Meli. Fuerte abrazo para vos, querido Jorge. Gracias por sintonizarnos. Y saludo gigante para Kobe Santos también. Hola, buenos días, Meli. Acá los estamos escuchando en el puesto Queen. Los escuchamos. Buena semana para todos. Saludo grande para nuestros queridos amigos Queen que nos están mandando su mensajito. ¿Cómo es la consigna? Me dice, súper fácil la consigna del día de hoy. Súper, súper fácil. ¿Qué tiene? Ciudades, pero no tiene casa. Tiene montañas, pero no tiene árboles. Y tiene agua, pero no tiene peces. Para vos, ¿cuál es la respuesta correcta? Podríamos realizar un sorteo con los chicos de Queen, me parece. Estaría bueno. Buenísimo. Por acá también, pero más sobre el finde. Por acá nos siguen llegando más mensajitos a través del 096-953-953. Hola, Meli, la respuesta correctísima. Respuesta de Isa, que nos manda su mensaje. Te mandamos un beso grande y buen comienzo de semana. Y quería escuchar Dai Dai de Shakira. Dale, obvio, te sumamos la canción Dai Dai de Shakira. Saludo grande para vos, Isa. Hola, buenos días para todos. Acá estamos haciendo ruta con la mejor compañía, Invasión Latina. Saludo grande para todos y por la consigna, la respuesta correcta. Me encanta. Saludos gigante para ustedes, chicos. Gracias por estar sintonizando 95.3 para Abril. Por acá también nos siguen llegando más mensajitos. Me dicen hola, buenos días, bella Meli. La respuesta correcta. Saludos para todos y buen inicio de semana. Norma, que nos deja los últimos cuatro y me manda unas fotitos de sus flores. Hermosas las flores de Norma. También nos siguen llegando más mensajitos. Hola, buenos días, buen inicio de semana. Participo por los premios. Silvana, que nos deja los últimos cuatro, saludo grande, Sil. Hola, buenos días, corazón. Bella, por la consigna, la respuesta correcta. Yo también quiero el logo de Invasión, me dicen. Ay, me encanta que quieran el logo de Invasión, me encanta. Saludo gigante para nuestra querida Sandri. Después quiero ver todos los termos, donde sea que lo vayan a pegar. Después me mandan fotos de dónde pegaron el sticker. Por acá también me dicen, hola, buenos días, bella Meli. Y también para nuestra querida Alejandra, cuando pase por País Sandú, la esperamos afuera de la radio y le damos el sticker también para que tenga. Hola, buenos días, Meli. La respuesta correcta, María Federico y Schubert, que nos deja los últimos cuatro. Saludo grande también para toda la familia que nos está escuchando y para cada uno de los y las invasoras que están sintonizando 95.3, que quizás todavía no se animaron a mandar un mensajito. Gracias por estar igual. Aunque no se animen a mandar mensajitos, gracias a todas las personas que prenden la radio, que prenden la tele, que ponen 95.3, que ponen el canal 134 de Telecable, que ponen el canal 8 de Rocha, que nos escuchan a través de Antel TV o desde cualquier retransmisora. Muchísimas gracias por sintonizar Invasión Latina, este programa que lo hacemos desde el corazón. 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

Seguimos disfrutando de más Radio Latina aquí en 95.3. Gracias a toda la audiencia que nos está mandando su mensajito, que nos deja los últimos cuatro y que participa del sorteo de ser uno de los tres finalistas para el viernes, para el premio de panificados Dayantela. 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Okay. Y seguimos disfrutando de más Radio Latina. Por acá los chicos de Licorería Queen nos están escribiendo. Gracias, nos dicen que podíamos realizar algún sorteo para el finde. Me encantaría, buenísimo. Nos mantenemos en contacto. Capaz para las redes también estaría muy bueno. Me gustaría más para las redes, ¿no? Para mover las redes. Saludo grande para los chicos que nos están escuchando. Saludo grande para Queen, que están por allí. También para toda la audiencia que nos manda su mensaje al 096-953-953. Para todas aquellas personas que se están animando a participar, a jugar, a divertirse junto a nosotros, quedamos súper contentos de la compañía. Y ahora sí, llegó el momento, porque ya son las 11:56, tenemos 20 grados de temperatura. Llegó el momento de realizar el sorteo, no sin antes decir cuál es la respuesta correcta a la consigna. La consigna era: ¿qué tiene ciudades pero no tiene casas? ¿Tiene montañas pero no tiene árboles? ¿Y tiene agua pero no peces? Y la respuesta correcta era el mapa o el GPS. Cualquiera de los dos estaba súper bien. Si ustedes me decían el mapa, Google Maps, GPS, no importa. Estaba todo súper, súper bien. Así que gracias a toda la audiencia que participó. Y ahora sí, sin más preámbulos, que suenen los tambores, porque sacamos a los primeros finalistas de esta semanita que se viene recargada. Y ahora sí, vamos con el primer finalista del día de hoy, que tiene la chance de poder participar el día viernes para llevarse a su casa el premio de panificados Tarantela. Sandra 496-7. Sandra 496-7. Sos la primera finalista del día de hoy. Vaya, mis felicitaciones para vos. Segundo finalista también del día de hoy es Ramiro 173-9. Ramiro 173-9. Sos el segundo finalista del día. Y último finalista tenemos a Doris 851-0. Doris 851-0, que nos está escribiendo desde la panadería La Estrella. Saludo grande también para ella, ¿eh? Saludo gigante para toda la audiencia de 95.3. Gracias por acompañarnos, por disfrutar del programa y por hacer nuestras mañanas mucho más lindas. Y no te olvides, este es el comienzo. Nos queda todavía una semanita larga por delante, con mucha música, con mucha diversión, con muchos premios y sobre todo con la interacción tan linda de ustedes. ¿Llegaremos esta semana a los 700 seguidores? Puede ser, Fran, ¿eh? Estamos muy cerca. Solo 10 seguidores nos faltan en Instagram para llegar a los 700, así que quizás llegamos. Recuerden, atentos a las redes de Invasión Latina. Gracias a Franco Vaccaro por estar realizando la dirección técnica, la musicalización, formar parte del team. Y quien les habló, Melina Ojeda. Esto fue el comienzo de Invasión Latina. Que tengan lindo comienzo de semana.

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1: Aquí están los titulares de las principales noticias de esta edición de Inforrami.
2: El departamento de Rivera es desde esta mañana el escenario central del lanzamiento de la 19ª Semana Nacional de la Seguridad Vial.
3: El Partido Colorado ratificó su postura de impulsar la interpelación al ministro de Trabajo, Juan Castillo, por el conflicto portuario y la situación del frigorífico Tacuarembó.
2: Productores granjeros de Salto manifestaron su malestar ante la falta de concreción de los aportes económicos del gobierno que se habían prometido tras el temporal de julio.
3: El Ministerio de Economía evalúa establecer una ventana transitoria con tasa cero para la importación de vehículos eléctricos ante el inminente cambio impositivo.
2: El Ministerio de Salud Pública arranca hoy la ampliación de su campaña especial de vacunación contra el meningococo dirigida a adolescentes.
3: La deuda acumulada de la industria frigorífica con el sistema bancario uruguayo alcanzó los 557 millones de dólares al cierre de agosto.
2: La Comisión de Población y Desarrollo de Diputados va a avanzar en el proyecto para evitar que jóvenes adultos regresen al INISA a cumplir penas pendientes.
3: La 53ª edición de la Semana de la Valleja se desarrollará desde el miércoles 7 al 18 de octubre con espectáculos musicales gratuitos en Minas y 13 localidades.
2: El Ministerio de Turismo proyecta una temporada estival con cauteloso optimismo y ratifica la extensión del IVA cero para no residentes hasta abril de 2027.
3: La Operación Golfo desarticuló una red de narcotráfico y explotación sexual con 35 condenas tras 32 allanamientos simultáneos.
2: La Operación Alcatraz permitió la detención de 11 personas vinculadas al ingreso de drogas en las cárceles de la región este.
3: Un ciudadano uruguayo de 31 años fue acribillado a balazos en un presunto ajuste de cuentas en el barrio porteño de Palermo.
2: Flavio Bolsonaro va a disputar el balotaje presidencial en Brasil frente a Luis Inácio Lula da Silva tras imponerse con el 47% de los votos en la primera vuelta.
3: Plaza Colonia resignó su liderazgo en la segunda división profesional al caer derrotado como local por 3-1 ante Cerrito, en una jornada donde Oriental de La Paz aprovechó para convertirse en el único puntero del certamen con 45 unidades.
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4: Iniciamos el desarrollo de la información adelantada en titulares y lo hacemos desde el departamento de Rivera, donde desde esta mañana se realiza el lanzamiento oficial de la 19ª Semana Nacional de la Seguridad Vial, que comenzó a desarrollarse bajo el lema Movilidad Segura, Compromiso Común. Las actividades inaugurales comenzaron temprano en el Salón de Actos de la Intendencia Departamental, con la presencia del presidente de la Unidad Nacional de Seguridad Vial, Marcelo Metediera, y autoridades locales que encabezaron la presentación técnica de la nueva guía para motociclistas titulada Tu Moto y Vos. Posteriormente, una masiva marcha denominada Marcha por la Vida congregó a vecinos y autoridades que caminaron desde la Plaza Artigas hasta la Plaza Internacional para concientizar a la población. La campaña nacional se extenderá hasta el próximo viernes en todo el territorio uruguayo, con talleres educativos, ferias interactivas a cargo de las unidades locales y controles preventivos en rutas, buscando reforzar la seguridad vial en medio del flujo vehicular habitual de la jornada.
5: Una de esas líneas de trabajo tiene que ver con cómo preparamos a la sociedad desde otro lugar, y el sistema educativo juega un papel importante en todo eso. Por eso logramos acordar con ANEP en ese programa que ANEP tiene de ampliación del tiempo educativo en todo el país, poder incluir una materia taller, que trabaje los temas de seguridad vial. Que a su vez acordamos con el Congreso de Intendentes que pone los recursos humanos para poder llevarla adelante. Estamos hablando de 54 centros educativos de todo el país, liceos y UTU, y de 92 facilitadores puestos por las intendencias. La UNASEP capacitó a esos facilitadores, Porque la materia es un semestre y tiene 11 módulos para abordar, que van desde el rol del peatón, el rol del conductor, el espacio público, los problemas sanitarios, las leyes físicas y el tránsito. O sea, abarca un montón de situaciones cotidianas que esperamos con esto preparar a la sociedad, como decía, para abordar los temas de tránsito desde otro lugar. Se comenzó a trabajar con ellos, están hoy, decía, esos 54 centros educativos a disposición, coordinando con las direcciones de tránsito de las intendencias, pero esta semana pasada comenzó a funcionar el primer centro educativo. Estamos hablando de UTUS y de liceos de todo el país, todos los departamentos van a tener centros educativos, pero arrancó en Tacuarembó. Y una vez finalicen las vacaciones de septiembre, se van a estar sumando además más centros educativos en Tacuarembó, pero también Cerro Largo, Florida, Paysandú, San José, Rocha, que ya tienen fecha de comienzo de la materia, y el resto de las intendencias y centros educativos están coordinando para llegar a cubrir todo el país. Yo siempre pregunto cómo podemos pedirle a alguien que cambie una conducta de algo que no conoce. Y para andar en el tránsito no es solo el conductor de un vehículo, también el peatón o ese peatón que agarra una bicicleta o un monopatín, ¿no? ¿Cómo está preparada esa persona para enfrentar los problemas del tránsito? Entonces entendemos que pase por el sistema educativo y la gurizada se prepare, nos va a dar otra preparación de la sociedad, como decía, para abordar esta temática.
2: Flavio Bolsonaro se impuso este domingo con el 47% de los votos en la primera vuelta de las elecciones presidenciales de Brasil y disputará el balotaje con el actual mandatario, Luis Inácio Lula da Silva, según confirmó el Tribunal Superior Electoral.
6: Es hora de a gente mostrar la verdadera fotografía del Brasil de hoy y el Brasil que a gente quer. Entonces, a partir de mañana, a gente começa uma nova campanha.
7: Mas eu fiquei muito feliz com a quantidade de brasileiros que foram às ruas, foram às urnas, melhor dizendo. O que eu tenho para falar é que o Lula está disputando o poder. Ele já disputou 7 eleições presidenciais. 7 eleições presidenciais. Ele está preocupado com o poder. Eu estou preocupado com o futuro do Brasil.
2: La segunda vuelta quedó fijada para el próximo 25 de octubre, tras una jornada en la que el candidato del Partido Liberal consiguió más de 56 millones de sufragios, superando por algo más de 2 millones de votos al líder del Partido de los Trabajadores. Ninguno de los dos principales aspirantes alcanzó el 50% necesario para definir la contienda en esta instancia, por lo que la definición política del país vecino se trasladó a las urnas dentro de 3 semanas. Muy por detrás se ubicaron los demás contendientes, destacando el escritor Augusto Cury y otros dirigentes que no alcanzaron el 3% de las adhesiones. El proceso electoral también definió bancas parlamentarias y gobernaciones en un clima de alta expectativa regional que anticipa una definición sumamente disputada para el primer día de enero de 2027.
8: Así que vamos a ver algunos de los datos que nos dejó la elección. Hubo candidatos eliminados, nosotros hablamos de Lula y Flavio Bolsonaro, pero hubo otros candidatos, recién nombrabas al tercero, que no llegó al 3%. Bueno, todos esos candidatos eliminados sumaron en conjunto un 7,82% de los votos válidos y la mayoría de ellos son de centro derecha y derecha. Hay que ver ahora a qué candidato deciden apoyar estos candidatos eliminados y hacia dónde van a ir finalmente esos votos. No solamente cuentan esos votos, sino también quienes no votaron. La abstención también cuenta en estas elecciones porque hubo un 21,07% de los electores que no fue a votar. Así que vamos a ver qué pasa en estos 20 días que restan hasta la segunda vuelta. Porque el próximo 25 de octubre, en 20 días, más de 158 millones de votantes van a tener que ir a votar nuevamente, Rafa, entre Bolsonaro y Lula.
4: Aquí en nuestro país, el Partido Colorado ratificó su postura de impulsar la interpelación al ministro de Trabajo y Seguridad Social, Juan Castillo, en la Cámara de Diputados, a pesar de haberse alcanzado un preacuerdo por el conflicto en el puerto de Montevideo. La iniciativa anunciada por el diputado Adrián Yuri busca interrogar al jerarca no solo por la prolongada disputa portuaria y la demora en la aplicación de servicios mínimos, sino también por el impacto sobre el empleo de calidad y la situación del frigorífico Tacuarembó, que envió a 1.300 trabajadores al seguro de paro. Yuri cuestionó la actuación del ministerio en la mediación y señaló que la resolución final recayó en la Secretaría de Presidencia.
3: Ante el anuncio, el diputado nacionalista Juan Martín Rodríguez consideró que su par colorado se precipitó al hacerlo público antes de que el Partido Nacional formalizara una respuesta coordinada dentro de la coalición. Asimismo, la comparecencia prevista del ministro ante la Comisión del Senado debió posponerse a solicitud de la propia Secretaría de Estado debido a las negociaciones en curso, lo que motivó que los colorados proyecten presentar formalmente el pedido de interpelación este martes en la reunión interpartidaria para llevar la votación en el plenario de la Cámara Baja el próximo miércoles.
4: En tanto, el directorio del Partido Nacional se reúne este mediodía para analizar por primera vez las derivaciones políticas de la Operación Trazador, el operativo antidrogas que derivó en la condena por lavado de activos de Pablo Leyva, quien cumplía tareas en la Secretaría del Edil Nacionalista Gonzalo Gómez. Ante la situación, Gómez solicitó licencia en su banca departamental y en el propio órgano partidario, y este martes comparecerá ante la Comisión de Ética de la colectividad. En paralelo a la reunión de hoy, el senador nacionalista Javier García reclamó la creación de una comisión para reflotar la discusión sobre los allanamientos nocturnos, argumentando que las organizaciones criminales operan con impunidad durante la noche y ocupan espacios donde el Estado perdió presencia territorial, aunque descartó que el caso evidencie una infiltración del narcotráfico en el sistema político uruguayo.
9: Eso que veíamos en las series de Netflix hace un tiempo pasa en Uruguay hoy. Barrios están dominados por narcotráfico, donde el Estado se retrajo y lugar que deja el Estado libre lo ocupan los narcos y los criminales, que tienen la administración, entre comillas, administra justicia. Dicen quién vive y quién no vive, el ministro no ejerce la autoridad. ¿Cómo va a ejercerlo un ministro que antes de asumir dijo que la batalla contra los narcos están perdidas? Da la discusión y todo el Frente Amplio para habilitar los allanamientos nocturnos. Necesitamos soluciones de fondo.
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4: Retomamos la información en esta edición de Inforrami del lunes con noticias del interior que interesan a todo el país.
3: Productores granjeros de Salto manifestaron su malestar ante la falta de concreción de los aportes económicos prometidos por el gobierno tras el temporal del 18 de julio, que provocó pérdidas estimadas en 50 millones de dólares. El reclamo fue ratificado por el coordinador del Comité Departamental de Emergencias, Aquiles Mainardi, quien advirtió que el sector productivo continúa muy golpeado y con numerosas estructuras de invernaderos destruidas en el territorio departamental. La tormenta afectó a cerca de 300 productores y perjudicó gravemente la capacidad de abastecimiento de frutas y verduras hacia el resto del país, según detallaron las autoridades locales tras las recorridas oficiales del Ministerio de Ganadería, Agricultura y Pesca. Si bien el titular de la cartera ministerial ratificó el compromiso oficial para canalizar fondos a través del Fondo de Fomento de la Granja, los referentes departamentales admitieron que los recursos disponibles están lejos de cubrir la totalidad de los daños materiales registrados. Las gremiales enfatizaron la necesidad urgente de agilizar la asistencia financiera y mejorar los mecanismos de cobertura de seguros ante futuros eventos climáticos adversos en la región litoral.
4: El Ministerio de Economía y Finanzas evalúa establecer una ventana transitoria con tasa cero para la importación de vehículos eléctricos ante el inminente cambio impositivo que regirá a partir de enero de 2027. La medida ministerial busca amortiguar el fuerte impacto comercial generado por la carrera de consumidores y empresas para adelantar compras antes de la aplicación del impuesto específico interno sobre los modelos de gama media y alta. Las cifras divulgadas por la Asociación de Comercio Automotor del Uruguay reflejaron un crecimiento interanual del 10% en la venta de unidades cero kilómetro durante los primeros 8 meses del año, impulsadas principalmente por la demanda sostenida de coches enchufables. Los operadores del mercado advirtieron además sobre un posible sobrestock comercial hacia el último trimestre, debido a los pedidos anticipados a fábricas extranjeras y a la irrupción comercial de nuevas marcas internacionales. Pese a este dinamismo récord en el parque automotor, las gremiales empresariales recordaron que la movilidad eléctrica representa todavía un porcentaje minoritario dentro de la flota circulante en todo el país.
3: El Ministerio de Salud Pública comienza hoy lunes la ampliación de su campaña especial de vacunación contra el meningococo dirigida a adolescentes en el marco de una estrategia de prevención comunitaria ante el monitoreo epidemiológico de la bacteria. La directora general de Salud, Laura Jambí, indicó que la cobertura general en la franja de 6 a 15 años ronda actualmente el 40%, aunque destacó el excelente desempeño alcanzado en la cohorte de 11 años, donde la inmunización ya supera el 97%. Las autoridades sanitarias recordaron que la campaña se activó tras registrarse 30 casos confirmados y 8 fallecimientos en lo que va del año, con un promedio del 0 grupo C. Para proteger a los jóvenes de forma gratuita, se administra la vacuna conjugada MEN5, que cubre 5 variantes bacterianas. La inmunización se realiza desde hoy de forma universal en vacunatorios públicos y privados, con agenda disponible en la web del Ministerio, y mediante operativos directos en centros educativos de todo el país, manteniendo la vigilancia epidemiológica ante un posible aumento histórico de contagios durante la primavera.
4: Pablo Macedo y Limber Santos resultaron electos como representantes de los docentes en el Consejo Directivo Central de la Administración Nacional de Educación Pública, de acuerdo con el escrutinio primario de la Corte Electoral. Las listas triunfadoras, nucleadas bajo el lema «En defensa de la educación pública», e impulsadas por la Coordinadora de Sindicatos de la Enseñanza del Uruguay del PIT-CNT, obtuvieron 27.768 votos, superando ampliamente a los 7.109 sufragios cosechados por el sector opositor Compromiso Docente Futuro Educativo. Dentro del espacio sindical, la lista 11, encabezada por Pablo Macedo, fue la más votada con 11.792 adhesiones, seguida por la lista 22, liderada por Limber Santos, con 8.438 votos, asegurando de este modo ambas bancas gremiales por un periodo de mandato de 5 años. La jornada electoral estuvo marcada además por un importante peso de los votos no afirmativos, ya que entre blancos y anulados sumaron el 23,6% del total de los sufragios emitidos en el país.
3: La deuda acumulada de la industria frigorífica con el sistema bancario uruguayo alcanzó los 557,6 millones de dólares al cierre del mes de agosto, según los registros oficiales informados por el Banco Central del Uruguay. Este volumen de pasivos constituye el registro más elevado al menos desde 2019, superando holgadamente el anterior pico máximo de 518 millones y medio registrado en junio de este año. El informe elaborado por Tardáguila Agromercados detalló que solamente en el transcurso de un mes la obligación financiera creció en 56 millones 500 mil dólares, lo que representa un incremento mensual de 11,3%, configurando la suba más pronunciada desde octubre de 2022. Los especialistas aclararon que este salto cuantitativo no responde a fluctuaciones cambiarias, ya que la cotización del dólar se mantuvo estable, sino a una mayor demanda de financiamiento sectorial que, pese a elevarse un 30,1% en la comparación interanual, continúa sin registrar un incremento en los niveles de morosidad bancaria.
4: El ministro de Turismo, Pablo Menoni, dijo que se proyecta una temporada turística estival con un cauteloso optimismo, reconociendo los complejos desafíos que impone la coyuntura regional para el sector. Tras su reciente comparecencia ante el Parlamento, el jerarca explicó que uno de los principales factores que condicionarán la llegada de visitantes es la menor disponibilidad de efectivo y liquidez de los turistas argentinos, un mercado emisor histórico que se ve afectado por un fuerte incremento en las tarifas públicas y los costos de servicios en el vecino país. Para contrarrestar este escenario adverso y apuntalar la competitividad del sector frente a los avatares cambiarios, el gobierno instrumentó un conjunto de medidas estratégicas de apoyo. Entre ellas, destaca la ratificación de la extensión de los incentivos fiscales, manteniendo la rebaja de 9 puntos porcentuales de IVA, equivalente al IVA cero en hotelería y gastronomía, para turistas no residentes hasta el 30 de abril de 2027.
2: Una misión técnica de China adelantó su arribo a Uruguay para auditar el frigorífico Tacuarembó y otras plantas cárnicas que buscan su rehabilitación comercial, tras la suspensión aplicada en agosto, al detectarse trazas de imidocarb por encima del límite permitido. El fármaco, empleado contra la tristeza bovina, exige un estricto plazo de espera de 213 días antes de la faena. Ante esta situación, el ministro de Ganadería, Agricultura y Pesca, Alfredo Frati, exigió máxima responsabilidad a los productores en el cumplimiento de los tiempos de carencia sanitaria, advirtiendo que los incumplimientos comprometen el prestigio del mercado internacional y las fuentes laborales del sector.
11: Nosotros pedimos que adelantar la misión china, van a venir en octubre ahora los inspectores chinos, porque en realidad tenemos el frigorífico Carrasco, pero también tenemos el frigorífico San Jacinto, que está con el mismo problema, a ver si los podemos rehabilitar. En realidad estamos trabajando bastante bien con China. El tema es lo mismo, toda la responsabilidad es nuestra, no es de los chinos, que te devuelves porque vos mandas una mercadería con residuos, y lo que decimos, insistimos y nos critican bastante por esto, que hay que respetar los tiempos, y los responsables son los que estamos en esa actividad, los veterinarios, los productores. Dice, echar la culpa a los productores, no, lo que pasa no es echar la culpa, es que son los únicos que pueden respetar los tiempos y saber qué medicamento usaron. Nosotros lo que hemos colaborado es poner un octógono claro que se vea, que aún los que tienen mi edad sin lentes puedan leer, va a saber que hay un tiempo de espera que lo tenemos que respetar a rajatabla. La misión, cuando venga, una de las cosas que va a hacer es pedir para acá en este establecimiento, me va a preguntar si tienen la planilla, porque cuando te dicen, te devuelven un contenedor, vos tenés que dar una respuesta. ¿Cuáles son las medidas que vas a implementar para que esto no vuelva a ocurrir? Entonces, a cada rechazo nosotros tenemos que responder con nuevas medidas.
3: La 53ª edición de la Semana de la Valleja se desarrollará desde el miércoles 7 hasta el 18 de octubre, con una propuesta descentralizada que incluirá espectáculos musicales de entrada libre y gratuita en todo el departamento. El intendente departamental Daniel Ximénez detalló que la programación artística se extenderá más allá de la tradicional sede del Parque Rodó en Minas, alcanzando también a 13 localidades del interior mediante los denominados Días de los Pueblos. La grilla, principal en la capital departamental, reunirá reconocidos artistas locales e internacionales como Abel Pintos, La Triple Nelson, Buitres, Turf, Ángela Leiva, Luana, Damas Gratis y diversos referentes de la música tropical. Posteriormente, los festejos se trasladarán durante el fin de semana del 17 y 18 de octubre hacia el Cerro Artigas para celebrar la tradicional Noche de los Fogones, con actuaciones folclóricas, el clásico canto colectivo del himno a Don José y presentaciones de Larbanoa Carrero, El Chaqueño Palavecino, Chacho Ramos y Lucas Hugo. Las autoridades locales invitaron a residentes y visitantes a consultar los cronogramas oficiales en las plataformas turísticas para aprovechar las actividades recreativas y gastronómicas programadas.
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3: Un mega operativo policial denominado Operación Golfo, desarrollado en los departamentos de Colonia, San José, Canelones y Montevideo, mediante 32 allanamientos simultáneos, permitió desarticular una peligrosa red criminal dedicada al narcotráfico y a la explotación sexual de menores, que era coordinada parcialmente por reclusos desde el interior de establecimientos carcelarios. Como resultado de las actuaciones judiciales, la justicia condenó a un total de 35 personas, entre hombres y mujeres, por delitos graves que incluyen suministro de estupefacientes, tráfico de armas y asociación para delinquir. Durante los procedimientos, la policía incautó varios kilos de cocaína y marihuana, un arsenal compuesto por varias armas de fuego, tarjetas de crédito y elementos destinados al blanqueo financiero.
2: Las máximas autoridades del Ministerio del Interior destacaron el contundente golpe a estas estructuras delictivas interdepartamentales. Una brigada antidrogas desarticuló una compleja red criminal dedicada al aprovisionamiento y comercialización interna de estupefacientes en los centros penitenciarios de la región este del país a través de la denominada Operación Alcatraz, que confirmó que familiares y allegados de personas privadas de libertad lideraban una organización externa con ramificaciones operativas en Rocha, Maldonado, San José y zonas fronterizas. La investigación policial derivó en 11 allanamientos simultáneos que culminaron con la detención de 11 personas vinculadas directamente a la maniobra delictiva. Asimismo, las fuerzas de seguridad desplegaron requisas sorpresivas en la unidad número 13 de Las Rosas y en el centro carcelario de Rocha, donde se incautaron numerosas dosis de sustancias ilícitas listas para la venta y varios teléfonos celulares que permitían operar al margen de la ley.
3: Un ciudadano uruguayo de 31 años, que contaba con un extenso prontuario en Montevideo por delitos de homicidio y comercialización de drogas, fue acribillado a balazos en la madrugada del domingo dentro de un departamento ubicado en el exclusivo barrio de Palermo, en la ciudad de Buenos Aires. Los investigadores policiales y judiciales argentinos determinaron que entre 3 y 4 sicarios ingresaron al inmueble sin forzar los accesos para ejecutar al compatriota en lo que calificaron como un clásico ajuste de cuentas ligado al narcotráfico transfronterizo. Horas más tarde, la policía local logró la detención de 2 sospechosos en las inmediaciones tras hallar un arma de fuego descartada en un parque público, mientras las autoridades nacionales analizan los vínculos del fallecido con redes criminales.
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12: Plaza Colonia perdió el liderazgo en la segunda división profesional al caer como local por 3-1 ante Cerrito, en una fecha donde Oriental de La Paz aprovechó para quedar como único puntero del certamen con 45 unidades. Entre los resultados destacados, Atenas de San Carlos le ganó 1-0 a Tacuarembó. Miramar Misiones superó por la mínima a Paysandú y Colón empató 0-0 frente a Oriental. Tras estos marcadores, Plaza Colonia bajó al segundo puesto con 44 puntos y 12 goles a favor, compartiendo la posición con Atenas, que tiene 6 goles favorables. En tanto, en la divisional C amateur se dieron varios resultados positivos para los equipos del interior, destacándose el triunfo de Deportivo Colonia 1-0 ante el cuadro vinculado a Suárez y Messi, la victoria visitante de Salto 2-0 frente a Sudamérica, la goleada de Durazno 3-1 sobre Deutscher y el éxito de Artigas 2-0 contra los Halcones.
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4: Una jornada de estabilidad meteorológica relativa predomina este lunes en todo el país tras el paso del último frente frío, con marcas térmicas primaverales que llegarán a una máxima de 23 grados en el norte esta tarde. En líneas generales, Uruguay presenta nubosidad variable, neblinas y probables precipitaciones escasas y aisladas en varias zonas, acompañadas de vientos del sector este con rachas de hasta 40 y 50 kilómetros por hora. Para las regiones norte y noreste se anuncia continuación de cielos mayormente nubosos a cubiertos con precipitaciones escasas en el noroeste y rachas de viento de hasta 50 kilómetros por hora, con una temperatura máxima de 23 grados. Para la zona centro y sur, aumento de nubosidad, neblinas y baja probabilidad de lluvias aisladas hacia el final de la jornada, con una máxima de 22 grados. Finalmente, la franja costera, Montevideo y el este presentan condiciones de algo nuboso a nuboso con neblinas y vientos con rachas de hasta 40 kilómetros por hora, sin grandes expectativas de previsiones significativas y temperaturas que llegarán a una máxima de 20 grados. Hasta aquí la edición de este lunes de InfoRami.
3: Estas fueron las principales informaciones al promediar la jornada.
4: Volvemos mañana a esta hora.
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3: Hola amigos, bienvenidos a Impactos. Este es un temazo que está muy difundido en toda Europa en este otoño 2026. Disco Bambino. Este es un productor italiano asociado a Nile Rodgers, el productor que creó Chic, entre otras cosas, muy famoso en todo el mundo. Vocales de Sophie Felix Bextor para esta realización, Dancing Without You. Es el comienzo de Impactos hoy.

0: Muy buen tema este, Dancing Without You, con Disco Bambino, el productor italiano, en esta emisión de Impacto.
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0: 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Fue un éxito enorme el verano 2015 de concierto Punta a cargo de Ninco Advins. Volvió en el 2026 una versión muy renovada de I'm Wrong. Dos DJ neerlandeses, Deep End and Peachy Pete.

0: lentamente nos vamos acercando al verano 2027. Será otro verano excepcional de Concierto Punta, la FM de Punta del Este, que tiene sorpresas de todo tipo. Por supuesto, estamos emitiendo desde la 95.1 a todo el país, desde nuestros estudios ubicados en la Parada 3 de La Mansa, en Shark, allí, a orillas del mar.
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0: Este es un éxito que nació en Francia, pero se escucha en toda Europa. Una versión buenísima de una vocalista que se llama Manon Lisa. Su versión de Le Petit Péché. Muy, muy bueno.
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0: instantes vuelve Berch Rupenian con Impactos desde la 95.1 y a través de más de 39 FMs asociadas en todo el país.
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0: Y ya volvemos con Berch Rupenian conduciendo Impactos, junto a una prestigiosa red de más de 39 FMs asociadas en todo el país.
12: Y comenzamos con un top 5, con un exitazo del Hot 20 de Concierto Punta. Rise Slow, realización del DJ marroquí Kimo Sounds.

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1: Y seguimos recorriendo todo el país, claro que sí. Estamos en los 19 departamentos de Uruguay. Este es el programa Impactos que tiene mayor cobertura nacional. Alcanzamos los 19 departamentos, las ciudades más importantes, las FM y AMs más destacadas. Bueno, una selección impresionante. Por ejemplo, en Durazno estamos en Centro FM 102.7. También en Durazno nos escuchan en Sarandí del Yí a través de Escala FM 89.5. En La Paloma, Durazno, Oxígeno FM 88.3. En Rocha, Cadena Digital 98.3. En Castillos, Rocha, Esteña FM 103.1. En La Paloma, Rocha, La 99.3 Arena FM. Y en Artigas, Portal FM 98.1.
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1: Una australiana que tuvo un éxito bárbaro en el verano 98 de Concierto Punta. Aquí está Natalie Imbruglia, además es actriz, con su versión de Tone.

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1: Muy buen tema de Bauza, el DJ alemán que impuso Magnetic. Ahora tiene un corte excelente, lo nuevo de él.

El verano 2027 está muy cercano, señoras y señores. Prepárense, Concierto Punta viene con todo a partir del 15 de diciembre. Y qué bueno que es recordar canciones de veranos pasados. Por ejemplo, la melodía que elegimos, que Concierto Punta eligió para comandar Verano del 94 de Tele12. Los Reyes con Lola, sí, la música flamenca se impone en impactos.

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1: Estamos en Impactos, claro que sí, acompañándolos en todo el país a través de nuestra red de 43 FMs y AMs asociadas. Este es John Fowers, el DJ australiano, con su versión buenísima de Like a Prayer, el exitazo de Madonna de los 90.

0: siempre hay lugar para los recuerdos.
1: 1983, el éxito del film fue enorme. Flashdance, tema central, la realización de Irene Cara, exitazo, ¿se acuerdan?

los 80, y en los 80, Deathmatch fue una banda británica que tuvo mucho éxito, no solamente en Inglaterra y Europa, también en Uruguay, muchos fanáticos. Su líder, Johnny Marr, acaba de lanzar su nuevo corte y está buenísimo. It's Time.

0: ¿Qué les pareció lo nuevo de Johnny Marr, el ex líder de Smith, una de las bandas icónicas inglesas de los 80 aquí en Impactos? It's Time era su nuevo corte.
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0: Memories. The 70s. Los 70, década gloriosa con Smokey, una banda británica que tuvo muchos éxitos. Este, inolvidable. Living Next Door to Alice.

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6: Bienvenidos a otra edición de este programa. Ya estamos comenzando y te vamos a acompañar durante las próximas 3 horas. Te estamos invitando a que te quedes aquí porque la idea es que la pasemos bien.
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1: Fue el rey del verano en Ibiza, Another, el dúo electrónico neerlandés que va a llegar a Punta del Este en el verano 2027. Aquí están con su nuevo corte, Silver Lines.

y cómo vuelven los temas de los 70. Este fue un exitazo de los Four Seasons a mediados de los 70. Diciembre del 63, Oh What a Night. Bueno, con esa base, el DJ alemán Al Farben creó

Ustedes saben que a mí me encanta el soul de los 70. Fue maravilloso. Descubrimos tantos éxitos, tantas versiones, tantos vocalistas como este, Billy Paul, que en 1973 nos encantó, nos sorprendió con su enorme suceso de Thanks for Saving My Life. Billy Paul.

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1: Probablemente llegue también a Punta del Este en este verano 2027. Una DJ coreana mundialmente reconocida, Peggy Gou, ha lanzado su nuevo corte, Woman. Está buenísimo.

0: Y hoy nos despedimos con uno de los mejores instrumentales de los últimos 50 años, creado por el maestro, por el grandísimo maestro Barry White, con su Love Unlimited Orchestra, una versión prodigiosa de Tema de Amor, el final de Impactos, con gran clase.
1: Hi, this is Barry White, and to all the people of CX50 Radio, God bless you and keep you.

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1: Hola, hola, hola. Buenas tardes. Y bienvenidos a otra edición de este programa con nuestro estilo aquí en Latina. Ya estamos comenzando y te vamos a acompañar durante las próximas 3 horas. Bien arriba como siempre. Te estamos invitando a que te quedes aquí porque la idea es que la pasemos bien. Ya está en la sala de controles y en la musicalización Guillermo Acosta. Guille, que ya pone en el aire el programa de hoy.
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Bueno, ahí estábamos con Vicentico poniéndole música a este momento de la tarde del lunes, lunes 5 de octubre. Bueno, y seguimos, ahora está nublado, les contamos a quienes nos están escuchando en otros lugares, en la City Santucera, un día en que ha estado nublado. Bueno, pero aquí estamos poniéndole el sol a la tarde, con buena onda y con energía positiva, siempre pensando en positivo, como tiene que ser. Bueno, seguimos, Guille, hasta las 5, no paramos.

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Ahí estábamos con Café Quijano desde Brasil, se llama esta canción. Qué bueno son los hermanos de Café Quijano, muy buenos realmente, muy buenos, una trayectoria impresionante. Son españoles, se llaman Manuel, Óscar y Raúl Quijano, por eso lo de Café Quijano. La música en la tarde de la 95.3, en este día lunes, estamos arrancando otra semana, lo estamos haciendo con mucha música, como siempre es lunes, vamos arriba, seguimos en la 95.3.

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0: 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Tenemos 20 grados pasaditos a esta hora aquí en Paysandú y hay lugares donde la temperatura está un poco más arriba todavía, como por ejemplo en Salto, donde a esta hora hay 22 grados. En Mercedes, les cuento, hay 23 grados. También hay 23 grados en Carmelo. Son las temperaturas más altas que se están registrando en este día lunes. Mientras que la más baja es un día en general de temperaturas muy, muy agradables, ¿no? Muy primaverales. La más baja es de 17 grados en Rivera. Esas son las temperaturas a esta hora de la tarde en Uruguay.
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0: Qué buena versión esta de No te va a gustar, Hierba, de Ese maldito momento. Música para seguir viviendo con toda la tarde del lunes, aquí en la 95.3. ¿Cómo va la vida por ahí? Vamos arriba, que seguimos con todo. Hasta las 5, no paramos. Mañana juega Uruguay su tercer amistoso, lo que me acuerdo, ¿no? Frente a India. Mañana, ¿y no, Guille? Creo que sí. Después vamos a confirmarlo, pero tengo entendido que sí. Que es mañana el amistoso frente a India, si no me equivoco. Sí, mañana sí. Mañana a las 10:30 de nuestro país. 10:30 mañana, entonces, es el tercer amistoso en la era Diego Forlán como DT de la selección uruguaya. Bueno, y hoy hay un partido muy importante por el Clausura. Juegan Nacional y City Torque. Partido muy importante, como decíamos, el de esta jornada. Después te vamos a confirmar más detalles de ese partido. Seguimos, Guille, hasta las 5, no paramos.
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3: Bueno, y les confirmamos la hora del partido de hoy entre Nacional y el City Torque, es a la hora 20. Muy bien, a las 20 entonces, Nacional City Torque hoy. Bueno, después, como veníamos informando todos estos días, las elecciones en Brasil pintaban para balotaje, venía muy pareja la cosa y se dio lo que se pensaba, la posibilidad precisamente de un balotaje, la posibilidad de que ninguno de los dos iba a poder alcanzar el porcentaje de votos suficientes para ganar en primera vuelta. El otro día, el viernes, creo que leíamos una noticia que decía que de haber un ganador en primera vuelta iba a ser Lula, ¿no? De haber un ganador, podría ser Lula en primera vuelta. Pero no fue así. Hubo, como decíamos, igualdad importante con una leve ventaja para Bolsonaro sobre Lula. Y también no sé si se acuerdan ustedes que esa noticia que dábamos, que decía que si había un ganador este domingo, ayer, iba... el que tenía chance de ser ganador era Lula. Esa misma noticia decía algo sumamente, digamos, contradictorio, si se quería. Que si Lula no ganaba ayer, seguramente en el balotaje le iba a ganar Bolsonaro. De haber balotaje le iba a ganar Bolsonaro. Bueno, eso es lo que dicen los opinólogos. ¿Opinólogos? No, me expresé mal. Los politólogos, claro. Opinólogos es una cosa y politólogos es otra. Los politólogos opinan en general, o muchos de ellos opinan eso. Pero claro, habrá que esperar al día del balotaje. Estos días van a ser muy importantes antes de la segunda vuelta, muy importantes para los dos candidatos, bueno, para tratar de obtener la mayoría y así ganar las elecciones en Brasil. Estamos en las 3 de la tarde con 26 minutos.

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Esta canción se llama Amarillo. ¿Quién la interpreta? Joaquina. Sí, Joaquina es una cantante venezolana. ¿Saben que en el 2023 ganó el premio Grammy Latino en la categoría de Mejor Artista Nuevo? Muy bien. Y eso fue en el 2023. Se llama Joaquina Valentina Blavia. Y bueno, su nombre artístico es su primer nombre real. Joaquina, desde Venezuela, entonces, llegaba con Amarillo para ponerle música a esta tarde de lunes, aquí en la 95.3. Bueno, vamos a actualizar, como hacemos siempre, los datos del tiempo, o mejor dicho, de la temperatura a esta hora en la City Sanducera. 20 grados ahí, apenitas pasaditos, unas una o dos décimas. Seguimos, Guille, hasta las 5, no paramos.

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0: Bueno, vamos con esta información. El Ministerio de Salud Pública amplió que la edad, o las edades, mejor dicho, en que se vacuna contra el meningococo. Ahora se incorporaron a los menores de entre 2 y 5 años. Muy bien, recordamos que en este 2026 se han confirmado 33 casos y ya fueron vacunados más de 180.000 niños. Así que de esta manera, incorporando esta franja etaria de 2 a 5 años, la estrategia de inmunización pasa a cubrir toda la población de entre 2 y 15 años. Una de las informaciones destacadas de este día lunes.
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9: Bueno, impresionante cómo sigue creciendo, cómo siguen creciendo los pozos del 5 de Oro. Sobre todo, hay uno de ellos que es el que hace tiempo no sale y está muy gordo. Aunque los dos, te digo, están muy gordos. Ah, el Pozo de Oro es el que está más... como se dice, más acumulado, ¿no? Y el Revancha también tiene una cifra muy, muy importante. Casi 150 millones de pesos el Pozo de Oro, 24 millones y medio el Pozo Revancha, que ayer tampoco tuvo quien acertara, ¿no? Podríamos decir, quien embocara los números que salieron. Bueno, seguimos aquí en la tarde de la 95.3, tarde del lunes. Y como es lunes, hay que estar siempre arriba, ¿eh? Siempre arriba. Vamos arriba, que es lunes.
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Bueno, y ahí estaba Luana con esta canción que se llama Icónica, uno de los éxitos de su último trabajo. Luana, en la tarde, en este momento, en este bloque donde escuchamos música uruguaya. Seguimos, Guille.

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0: Y esta era mi canción, así se llama la canción que nos dejaba Nickel. La música de Nickel en este momento de la tarde, aquí en nuestro estilo. Va llegando Jean-Pierre. ¿Cómo estamos, Jean-Pierre? ¿Todo bien? ¿Cómo está arrancando el lunes?
1: ¿Cómo le va, Darío? ¿Todo tranquilo?
0: Todo tranquilo.
1: Yo pensé
0: tranquilo.
1: que era
0: jueves.
1: No. Yo pensé que le comenté a Guille, permiso, voy a tomar asiento.
0: Dale.
1: Y después voy a tomar un mate.
0: Sí, seguro.
1: Yo pensé que era Santana. Cuando arrancó la canción. Así dije, no, ¿cómo una canción de Santana? ¿Cuál será? Y pum, pam.
0: Por la guitarra.
1: Claro, y después vi que era la voz del loco de Nasser.
0: Seguro.
1: Y pensé que capaz era algún tema de Nasser solista. Y le pregunto a qué, digo, chiqui, Nickel era.
0: Nickel, sí.
1: Qué bueno. No me acuerdo de la canción esta. No me acordaba de esa canción de Nickel.
0: Tiene buenas canciones, Nickel.
1: La voy a agendar para un programa próximo.
0: Para esta. Tiene muy buenas canciones, Nickel. Muy buenas, ¿sabes? Muy buenas. Sí.
1: La primera banda uruguaya en llegar a MTV fue Nickel.
0: Ah, ¿sí?
1: Nickel, no. Nickel y bueno, ahora MTV no existe más, ¿no?
0: No, claro.
1: Pero fue fin de año, ¿no?
0: Que dejó sí, ahí cerraron.
1: Y bueno, la primera banda uruguaya de rock que llegó fue Nickel con el Peyote Asesino.
0: Mirá.
1: Las dos primeras que se pasaron ahí en ¿cómo es? En MTV.
0: En MTV.
1: Peyote Asesino y Nickel.
0: Una de las bandas que tuvo más éxito a nivel internacional fue La Vela, ¿no? Que ha tenido.
1: Seguramente sí. Sí. ¿No? Más popular.
0: Y no te va a gustar.
1: Y no te va a gustar segundo, capaz. Sí. En cambio, por ejemplo, Cuarto de No es más viejo que los dos.
0: Sí, tenés razón.
1: Y La Tabaré también es más viejo que los dos, creo.
0: Sí, pero como es lo que alcanzó La Vela en su momento.
1: Claro, sí. En popularidad.
0: Sí.
1: Bueno, yo creo que te conté a vos, o le conté a alguien, o lo conté en el programa, no me acuerdo. En la. Creo que fue acá con vos. En la FM La Mega de Buenos Aires, que yo 2x3 escucho, pudiendo tratar de escuchar un rato para sacar temas nuevos argentinos, por ahí si no los descubro. ¿Cómo era? Y ellos pasan La Vela Puerca como rock nacional. Y No Te Va a Gustar como rock nacional.
0: Ah, mirá.
1: O sea, como si fuera rock
0: no,
1: de ellos.
0: No están. Es como Dulce Leche. Que piensan que es de ellos y Gardel.
1: Ah, claro, ellos se creen que todo es de ellos.
0: Y Gardel,
1: ¿no?
0: Que es de ellos.
1: Gardel, Dulce Leche, la torta frita, el asado, el mate, La Vela y No Te Va a Gustar.
0: ¿Tú te
1: digan que Dulio Varela nació?
0: Sí, que nació ya.
1: ¿Que es cordobés?
0: Seguro. Vos sabés que. Creo estar seguro, aunque no estoy totalmente convencido, pero creo estar seguro que La Vela tuvo más trascendencia a nivel internacional primero.
1: ¿Y después acá?
0: Y después acá, sí.
1: Sí, creo que sí también.
0: Sí, pues sí, ¿no?
1: Me parece, puede ser que sí.
0: ¿Alcanzaron?
1: Es más, yo por ejemplo cuando pasé por primera vez La Vela, que pasé la canción, dos canciones eran. Una era Vuelan Palos y la otra era Paren Hoy. Y esas dos canciones no me las pasó, a mí me solían traer un cassette. Amigos de Montevideo, Ulises, compañeros que estudiaban allá. Entonces me decían, mirá, había un programa llamado Hitos antes de ir, que creo que también te conté acá. Y pero me decían, ponerle, mirá, hay una banda llamada Buitre, hay una banda llamada Trotsky, hay una banda llamada. Bueno, que yo los desconocía acá, ¿no?
0: Mirá,
1: conocía lo argentino, que era lo que más o menos consumía yo. Escuchaba yo. Yo no escuchaba La Tabaré porque no sabía que existía.
0: Yo no vivía
1: en Montevideo. Bueno, y en cambio, por ejemplo, Paren Hoy, yo lo saqué escuchando FM Hits.
0: Mirá.
1: Estuvo en los 40 principales en el puesto 2 o 3, una cosa así. Y ahí descubrí que La Vela Puerca era una banda uruguaya que hacía ese tema que se llama Paren Hoy, qué sé yo. Y bueno, nada, y empecé a pasar La Vela. Dije, entonces agarré y me entré a preocupar porque si me dice, oh loco, hay una banda que se llama La Vela. Búsquense a ver si me pueden conseguir un cassette o algo. Y bueno, y yo la escuché primero en Argentina.
0: Mirá, por ejemplo. Claro. Sí, me acuerdo que se hablaba de
1: Estoy
0: eso.
1: Estoy hablando de 1997,
0: sí,
1: ¿no?
0: Sí, por ahí. Si se hablaba de eso, me acuerdo que había tenido ya mucho más trascendencia, mucho más popularidad, mucho más éxito en el exterior que acá. No, ahora que decías que había bandas que vos no conocías que existían.
1: Sí.
0: O sea, es que yo me acuerdo animando la Semana de la Cerveza, nunca traían bandas de rock uruguayo.
1: Sí.
0: Y un día traen dos bandas en la misma noche.
1: Ajá.
0: Y yo no las conocía.
1: No me digas que eras vos. A ver qué vas a contar, porque si era vos.
0: Sí.
1: No, dale.
0: Bueno, pero capaz que sí, capaz que era yo.
1: Sí, capaz que eras vos.
0: Entonces había dos bandas en la misma noche. Que te juro, no me acuerdo en este momento cuáles eran.
1: Ajá.
0: Pero sé que eran dos en la misma noche. Yo no los conocía, no tenía ni idea, no conocía su música.
1: Claro, sí.
0: Ni
1: sí,
0: los
1: sí,
0: conocía
1: sí.
0: a ellos.
1: Claro, sí, sí.
0: Y cuando terminó, o cuando voy a presentar una de ellas. Pero fue cuando terminó, la presenté bien.
1: Ajá.
0: Y cuando terminó, nombré la banda que seguía.
1: Ah.
0: Bueno, así pasó, ponele.
1: La Tabaré.
0: El show de la Tabaré, ponele. No, no, la Tabaré era que seguía.
1: Claro, no, entonces no eras vos.
0: Ah, no, no.
1: No, no. Porque si eras vos, te ibas a enojar. Porque un día alguien presentó. Me acuerdo que fue una semana en la cerveza que yo estaba haciendo radio acá en Paysandú. Ajá, ajá. Y cantidad de gurises me decían, loco, vos tendrías que haber estado en la noche de rock, vos tendrías que haber estado. Y en esa noche de rock, cuando presentan No Te Va a Gustar, ajá, se ve que no conocía la banda. Y entonces, claro, estaba, No Te Va a Gustar estaba anotado en el papel y en todos lados.
0: NTBG. No me digas que lo nombraron así.
1: Sí, lo nombró en Semana de la Cerveza. El presentador dijo, y ahora con ustedes. NTBG.
0: Mirá, no.
1: Claro. Y yo me acuerdo que tenía ese. Y yo mismo dije, no, loco, no puede ser. Mirá quién pone la presentación. No conoce la banda.
0: Claro, claro.
1: ¿Entendés?
0: Sí, sí.
1: Ajá, hubo un presentador que lo presentó. NTBG.
0: O sea que eso tengo como atenuante que esas dos bandas, eran bandas relativamente nuevas también.
1: Claro, sí.
0: Digo, en ese.
1: Serían tipo un Trotsky, no sé.
0: Sí, pues o sea, puede ser, sí. Yo no, te juro que nunca me quedó cuáles eran, ajá. Pero eso sí, eso me acuerdo.
1: ¿Tiene una misma?
0: A la que venía. La presenté bien.
1: Y después,
0: pero cuando la despedí, bueno, está bueno, ¿qué tal? Despedí a la que seguía después.
1: Bueno, ¿no? yo hice una muy cómica también, cómica, así un error garrafal, ajá, de no saber. Cuando yo presento, esto fue acá en esta radio, en La Latina en 1998. Yo no conocía a la abuela Coca.
0: Ajá.
1: Y llegó un disco, eso lo conté acá en mi programa, ¿sí? Te lo cuento acá ahora porque estamos hablando de eso y quiero contar un error que fue mío, en este caso fue una bestialidad mía. Tuve varios meses presentando así esa canción. Llegaban discos a Latina, que es así hablamos. ¿Te acordás que llegaban discos?
0: Sí.
1: Y había un disco que decía, A Foxe, la abuela Coca.
0: Ajá.
1: Y yo pensé que A Foxe era la banda y la abuela Coca era el tema.
0: El tema.
1: Entonces estuve un par de meses, o qué sé yo, un mes, varios programas presentando.
0: La banda
1: vamos a escuchar a Foxe haciendo la abuela Coca. Hasta que apareció alguien, me desanó un día, me dijo, oh, no, esa banda es de Montevideo y la banda se llama La Abuela Coca.
0: Bien,
1: a Foxe se llama la canción.
0: Con razón. cosas que pasan.
1: Dijo José Larralde.
0: Dijo José Larralde, exacto. Cosas que pasan. Bueno, se viene La Brújula.
1: Se viene con una tarde, de la tarde, Darío. ¿Vos pensabas que la tarde iba a estar así hoy de mañana, que estaba nublado?
0: No.
1: Nunca pensé que la tarde iba a estar tan linda.
0: Ahora se puso.
1: Sí, ¿no? Tan precioso afuera, Darío.
0: Bárbaro.
1: Si tenés chance de
0: no sé, nos vamos entonces con Guille.
1: De irte a tomar unos mates por ahí al lado del río o algún lugar que haya mucho verde. Digo yo que a mí me gusta eso cuando hay sol.
0: Ahí está.
1: Te recomiendo.
0: Buenísimo.
1: Unos mates al. No, Guille, ¿vos no te gusta la idea? Está bueno. Tomar unos mates al lado del río. Está divino afuera.
0: Sí,
1: el solcito está. Yo cuando salga de acá ya va a estar de noche. Pero el día que hay ahora y afuera, el solcito, y con un pasto, está divino el día. Divino está el día.
0: Está bueno. Bueno, nos vamos con Guille entonces. Hasta mañana a las 14, cuando volveremos con nuestro estilo aquí a la tarde de la 95.3. Mi nombre es Darío Andrés Acosta. Guillermo Acosta Guille, en la sala de controles y en la musicalización. Y ya sigue Jean-Pierre.
1: Muchas gracias, Darío, sí.
0: Pero lujo. Quedamos sin
1: Jean-Pierre. Despacito y por las piedras.
0: Seguro, ya se viene el tren.
1: Vamos arriba.
0: Vamos arriba.

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0: Bueno, otra vez no anda esto. Y vamos para ahí. No anda y no anda. Señores, buenas tardes, bienvenidos otra vez, programa de emergencia. Vamos a ver cómo hacemos, gente. Buenas tardes, bienvenidos, buen lunes para todos. Otra vez no anda el pote del otro lado, donde hacemos el programa, donde está el reproductor de música. Así que bueno, vamos con lo que tenemos de este lado. No te puedo creer.
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0: Señores, bienvenidos, buenas tardes.
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0: Bienvenidos a otro viaje de emergencia. Ajústense en los cinturones porque este viaje va a ser amacado. Esperemos no descarrilar el tren, pero otra vez nos toca hacer un programa de emergencia. Y no están los separadores, olvídate, ¿no?
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0: Porque acá a ver si aprieto, no. No sale nada. A ver si sale algún separador para

0: Bienvenidos a la 95.3. Bienvenidos a Latina FM. Desde el búnker de la 95.3. Aquí en la calle Montecaseros, desde el Cerro de la Bellavista, desde la heroica Paysandú, en la República Oriental del Uruguay, el país campeón del mundo en atardeceres. Hacemos una nueva tarde de la brújula, un nuevo viaje arriba del tren de los rock and rolls. Hoy les pedimos que se ajusten los cinturones, porque de vuelta no nos anda el pote de la izquierda ni la compu de la izquierda, que es con la que hacemos el programa. Así que vamos tirando por este lado y a ver qué pasa. Nada de lo que estaba planeado va a salir, obviamente, ¿no? Y no tenemos los separadores, así que por ahí hago yo la brújula. 096-953-953 para expresarte vos, para pedir la que vos quieras, para saludar a quien vos quieras a esta hora de la tarde. Y van a tener que ser así, medio brusco los cambios. Porque enganchar no voy a poder. Así que los cambios de canciones van a tener que ser así, sin separadores y medios bruscos.
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0: bienvenidos a La Brújula, una idea del Refugio Producciones, ideas de la Ribera y contenidos del Oeste.
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0: Que en vivo, recontra, en vivo. Por eso pasan estas cosas. Esto no viene grabado, ni enlatado. Esto no viene de Montevideo, ni de Buenos Aires. Esto es un producto de acá. Está hecho acá, en Paysandú. Y en vivo. Y no usamos inteligencia artificial. Usamos inteligencia artesanal. Un programa hecho con IA. Bueno, bienvenido, loco. Un abrazo para Darío Andrés y para Guille. Le pegué el grito. Cuando vi que no andaba el coso este de acá, le pegué el grito a Guille rápido. ¡Guille! Pero Guille ya se había ido. Bueno. Estamos en mano del universo. El tren puede descarrilar en cualquier momento. Por eso es que le pedimos que se ajusten los cinturones. Buenas tardes, Paysandú. Buenas tardes a la gente que nos escucha en toda la ciudad por el 95.3 y por la fuerza de la antena de la radio fuera de la zona urbana. Saludamos a la gente que nos escucha también por ahí en el interior del interior. Paysandú de norte a sur, de este a oeste. Y a la gente de Quebracho, de Lorenzo Heires, qué guay. De Arroyo Malo, de Porvenir, de Constancia, San Javier.
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0: Guichón. ¿Qué más? Acá cerca. Bueno, Jun, ni hablar. Pará, hoy nos empieza a retransmitir la radio de Jun. ¿Habrán podido? Yo todavía no pude hacer el programa del todo. Vamos con el programa de emergencia. Pensábamos arrancar con una de Los Redondos. Teníamos otros planes porque hoy se cumplen 40 años del disco Octubre de Los Redondos. Y hoy arrancábamos con Jijiji de Los Redondos. Pero bueno, la vida es lo que nos pasa mientras teníamos otros planes. Así que bienvenido 235 haciendo buenos días. Buenos días, buenas tardes, buenas noches. Hasta las 7 de la tarde está abierta la canilla libre de buenas canciones, porque hay varias historias que empiezan con una canción.
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0: Buenas tardes a la gente, dije que nos escuchaban en el interior. Salute Uruguay, buenas tardes. Nos pueden escuchar en cualquier lado a través de la página de la radio www.latinafm.com.uy. Nos podés escuchar en cualquier lado, ¿eh? En el Parque Tomás Berreta, en Sarandí del G. O nos podés escuchar en el Parque Rivera, en Melo. O caminando a la calle Uruguay, en Salto, en cualquier lugar del país y del mundo, en www.latinafm.com.uy. Saludamos a la gente de Jun, dije. Buenas tardes, Jun. Si es que están pudiendo sacarnos. La 90.3 Alternativa FM, hoy lunes 5 de octubre, empieza a retransmitirnos de lunes a viernes.
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0: Así que le mandamos un abrazo grande a la gente que esté ahí. A Don Tomás, el director de la radio. Un abrazo gigante, espero que estén dando la página y puedan estar tomando la transmisión. Se suma hoy Alternativa FM 90.3 en Yung, Río Negro, a la cadena brujulera, que no tiene más que tres radios. La que salimos al aire, la 95.3 acá en Paysandú, la 90.3 ahora en Yung y la 94.9 en San José, Entre Ríos, Argentina. Buenas tardes, Argentina.
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0: un abrazo grande para la gente que nos escucha del otro lado del charco, del otro lado del río de los pájaros pintados, del otro lado del río Uruguay. Buenas tardes, Argentina. Un abrazo a la gente de Sanjo, de la 94.9 que nos retransmite, New City, a la gente de Colón, de Liebig, Pronunciamiento, Primero de Mayo, Villa Elisa, Concepción del Uruguay. Buenas tardes, Argentina. Buenas tardes, Uruguay. Bienvenidos todos a un nuevo viaje en el tren de los rock and rolls. El segundo de la temporada que le pedimos que se ajusten los cinturones. El segundo de la temporada que lo hacemos de emergencia. Viaje de emergencia en el tren de los rock and rolls. Así que bueno, vamos a elegir una canción como para abrir y bueno, y empezar a ver cómo podemos hacer para que funcione esto otra vez como tiene que ser. Para que elija una acá. No te puedo creer. La toqué y salió. Esto es lo que vamos a escuchar. La trampa. Señores, bienvenidos a La Brújula. Vamos a escuchar La Trampa. Caída libre. Buen viaje, ¿eh? Vamos arriba. Ajústense en los cinturones.

0: La brújula. Como no hay separador, como no hay separador, claro, no. Como no me andan los separadores, tengo que hacerlo yo. En vivo, vamos hasta las 7 de la tarde, que llega la cinta de los éxitos. Aquí en Latina FM, programa de emergencia de nuevo. El tren ahí a punto de descarrilar en cualquier momento. Pero bueno, mientras vamos haciendo lo que podemos solamente con esto. Solamente con ese reproductor, hasta que podamos, qué sé yo. Lo que podamos. Pará, un beso a Rosario que nos escribe acá, que va a subir al tren. Rosario se sube, no le importa si el tren descarrila, ella se sube igual. Grande, Ro, un beso gigante. Manito de rock and roll para vos, Rosarito. Gracias por el oído. Vamos arriba. Capitán, buenas tardes. Otra vez no te puedo creer, sí. Yo pensé lo mismo. Yo en el momento que puse para después de la apertura del programa dije, bueno, y ahora ponemos para que no sé cuál era el... Claro, cuando pusimos Jijiji de Los Redondos, dije, bueno, ahora ya está, sale al aire, arranca un terrible arranque, estaba buenísimo, 40 años del disco Octubre, 40 años de esa canción, y vi que no salía nada. Ya después probé el primer separador, uno de esos que dice la brújula. Ya cuando probé y vi que tampoco andaba, dije, bueno... Hoy no sé cómo hacemos, descarrilamos de vuelta. No, descarrilamos no, pero estamos a punto. Buenas tardes, otra vez, no te puedo creer. Pasa porque es en vivo, vamos arriba. No pasa porque es en vivo, pasa porque hay algo que no está funcionando ahí en la compu y acá en la consola. Porque en vivo salimos todos. Lo que pasa es que yo el reproductor lo tengo de este lado con el que hago el programa de radio, no está en el otro. Buenas, dale que me subo al tren siempre. Si nos damos vuelta todos juntos. Pues claro, si nos damos vuelta, nos damos vuelta todos juntos. Claro que sí, es por ahí. Si tenés vino en mi jeringa del cuarteto de Nos, y si no cualquiera de ellos, me dice. Vos sabés que va a estar difícil para pasar canciones que no estén. Porque al no andarme esto acá de este lado, olvídate de todas las posibilidades de buscar las canciones. Son las que están acá y son las que están acá. Pero bueno, lo vamos a notar igual. Ahora en un rato lo voy a notar, porque si no me vuelvo loco. Encima que desconozco este otro coso. Vino en mi jeringa del cuarteto de Nos, y si no cualquiera. Bueno, me encantó el mensaje, Me subo al tren siempre. Si nos damos vuelta, nos damos vuelta todos juntos. Me encantó. Vamos arriba, gracias por el oído. Che, bueno, se me termina esta canción. Olvídate de tomar mate, ¿no? Pará. Quiero leer algún mensaje del otro lado. Mirá, ahí. No hay separadores, ¿eh? La vida es lo que nos pasa mientras teníamos otros planes. La brújula. Camino es hoy. Escuchá que tengo unos mensajes acá. No, qué grande Marita. Le mando un beso grande a Marita. Marita Barreto es fue compañera de radio en la 90.3 en Jung. Che, bienvenido Jung. Saludé, ¿no? Sí, saludó, pero ya no me acuerdo ni lo que dije. Encima que estuvo complicado el finde. El día. No esperaba encontrar otro problema más acá. Buen comienzo de semana, amigo, me dice Marita. Un beso grande, Marita. Feliz de tenerte desde hoy en la comunitaria. Te extrañábamos. Abrazo súper cariñoso, Jean-Pierre, dice Marita Barreto, que nos escribe desde Jun, Río Negro. Un beso grande, compañera, desde el programa de la mañana. Va, al menos sí a Marita el programa de la mañana. Marita, te mando un beso grande para vos y para tu familia también. Vos, para toda la gente de la radio ahí. No sé quiénes son los que están, pero... Un abrazo grande para todos. Che, grande Marita. Oh, abrazo gigante, Marita. Pa, pa, na, na. Pa. Hola, capitán. Va al aire en alternativa. Gran abrazo, dice Fabri. Fabri. Fabri Cerrilla. Fabricio Cerrilla. Uy, se me va la... ¿Cómo andas, Fabricio? ¿Vos nos estás poniendo al aire vos allá en el alternativo? Un abrazo grande le mandamos a Fabricio Cerrilla, si es el Fabri que yo digo. Fabri Cerrilla, comunicador de allá de Jung, que también laburó en la radio un tiempo, ¿te acordás? Y después yo no estuve más y él estuvo y después, bueno, nos fuimos encontrando y seguramente ha vuelto entonces. Pan, pan, pan, pan. Sí, soy yo, dice Fabri. Bueno, bienvenido, Fabricio, ¿cómo andás? ¿Todo bien? ¿Nos estás poniendo al aire vos entonces en la 90.3? ¡Qué bueno! Un abrazo grande, Fabricio. Ah, pará. Ajá. ¿Y ahora? ¿Qué vamos a hacer ahora? No tenemos ni idea. Uy, salió de vuelta eso. No te puedo creer. Bueno, escucha.
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0: ¿Sabes qué vamos a hacer? Vamos a poner la tanda ya. Vamos con música. Con música no vamos a la tanda. Vamos a hacer eso. Con música vamos a poner una tanda. Para seguir intentando acomodar acá de este otro lado. Porque si no me va a seguir pasando esto toda la tarde. Toda la tarde. El rato que tenemos, ¿no? Vamos a escuchar una de la abuela Coca. Y con esta de la abuela Coca, esto es Sin Separadores, gente. Hoy, programa de emergencia, estamos, el tren puede descarrilar en cualquier momento. Ya les pedimos a todos que se ajusten los cinturones porque viene complicado el día. Hoy va a ser un viaje complicado.

con 11 tiros haciendo el globo. Una linda canción de los tiros. Hacemos una pausa de rehidratación. Tratamos de que no se me parte la cabeza y volvemos. Dale, ajustense en los cinturones por la duda. Esto es un peligro. Vamos que vamos.

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0: Ahí vamos. 4 pesos de propina. 4 pesos que presentó el disco, presenta el disco en estos días. ¿Cuándo fue? No, el 30 es por ahí. Pará, ¿dónde tengo lo de 4 pesos? A ver. Yo estoy acá como si no pasara nada. Escuchá, 4 pesos. ¿Dónde está? Bueno, no sé dónde está. En algún lado está. Presenta Flores de un Día, que es el nuevo disco de los 4 pesos. Ahí vamos. ¿A dónde? Ahí, ¿no ves que se va moviendo el tren para todos lados? Un día como el de hoy, 5 de octubre, septiembre iba a decir. Sí, tengo la cabeza en otra. 5 de octubre, un día como el de hoy, nace David León. Músico argentino, guitarrista, de los más grandes de la historia del rock argentino, ¿no? David León es de la época de, ¿no? Con Charlie, escuchá, Sui Generis y todo eso, ¿no? Lito Nevia, bueno. Un día como el de hoy, en 1952, pero en 1952 nacía David León. Además también, el inventor del cine nació un día como el de hoy. ¿Sabían? Un 5 de octubre, pero de 1860, mirá vos, 1864. En 1864, por ejemplo, acá en Paysandú, estaba la guerra contra Leandro Gómez. La invasión de Venancio Flores y los brasileros contra Leandro Gómez. La heroica defensa, por la cual nuestra ciudad le dicen la heroica. La guerra de 1864 que destruyó Paysandú. Bueno, en ese mismo año, 1800, mientras derrumbaban y no arruinaban Paysandú en 1864, la guerra, la que aguantó Leandro Gómez hasta el 2 de enero que lo fusilaron. Bueno, mientras eso pasaba, un francés llamado Louis Lumière inventaba el cine. Increíble, junto a su hermano Auguste. Entre los dos fueron los pioneros del cine, Louis Lumière. 1864, increíble. Un día como el de hoy, pero de 1962, un 5 de octubre, pero de 1962, la banda británica Los Beatles publican su primer sencillo oficial. ¿Saben cuál era, no? Love Me Do. Uy. Love Me Do de los Beatles. Nacía un día como el de hoy, 5 de octubre, pero ¿de qué año dije? ¿Dónde está lo de los Beatles? 1962.
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0: Hoy es el Día Internacional de la Educación Vial. Mirá vos, que busca crear conciencia sobre el respeto a las normas de tránsito para evitar accidentes. Hoy es el Día Internacional de la Educación Vial. Cosa que estaría más, ¿no? Claro. Estaría bueno que te eduquen, también te digan, che, escuchá, acá no podés parar. No que te multen de una, ¿no? Más si no tienen el cartel que diga prohibido estacionar. Porque si no están recaudando, claro. Pero bueno que te eduquen, te digan, che, mirá que acá no pudimos poner cartel, pero no podés estar parado acá. Y más si vos estás ahí, ¿no? Estás parado ahí y le decís, escúchame, ya me voy entonces. No, ya me voy, no, la multita, tomá, pum. Además, hoy es el Día Mundial de las y los... Con decirlos, ya está incluido, ¿no? El Día Mundial de los Docentes, establecido por la UNESCO para valorar la labor de los maestros en todo el mundo. Y es el Día Mundial de los Docentes, así que a todos los docentes, feliz día. De alguna manera también me lo auto, claro. 7 años tuvimos dando clase. Che, bueno, acá, ¿qué dice Jean-Pierre? Ah, sí. ¿Qué hace, Franco? ¿Cómo estás? Sí, conecté y desconecté, Franco, pero no pasó nada. Está fallando seguro. Un abrazo grande, Franquito. Qué jugador, Franco. Un abrazo grande a Franco, Y a Julio Bacaro, que todos los sábados hace el programa de Los Iracundos acá en Latina 95.3. O sea que escuché también, gracias al Toto, me mandó saludos el otro día en el programa, ¿Cómo es? En la previa del sábado. Un abrazo grande al Toto Miglionico, que está todos los sábados a la noche haciendo la previa del sábado. Y nada, el otro día estaba colgado escuchando. Vamos con Guilla, así que le mandamos un abrazo. Y justo el Toto mandó saludos, así que abrazo grande, Toto. Gracias, loco, Vamos arriba, hermano. Bueno, hubo un montón de de ajites este fin de semana que pasó, ¿no? Pará que me fije acá. Mirá, por ejemplo, se presentaron los Estelares el 3 de octubre, fue este sábado. Los Estelares se presentaron en Montevideo, dentro de los recomendados de la brújula, del calendario de eventos, de la agenda de toques. Estelares, el 3 de octubre, se presentó en Montevideo, en la sala Music Box. Otra cosa, bueno, esto viene Armandinho, el 10 de octubre se presenta en la sala del Museo del Carnaval, dentro de los recomendados, el brasilero Armandinho. Otra cosa que pasó este fin de semana, el Cuelgue, la banda de reggae de Córdoba, se presentó en Montevideo, Holandia, también. En el Teatro de Verano, fue que se presentó el 3 de octubre, el Cuelgue, en el Teatro de Verano. Después, la Triple Nelson también se presentó este 3 de octubre, si no me equivoco. Fue con Motor Eterno, la banda de Paysandú, que fue invitada a esa noche. No sé dónde es que está, tengo eso, pero por ahí lo tengo. ¿Dónde está ahora? Pero sé que tocaron este fin de semana, porque era 3 de octubre. Tocaron en Montevideo, los gurises de Motor Eterno, la banda de rock del barrio ahí, que viven en la esquina, que ensayan ahí en lo del Ralph, en la sala. Así que bueno, un abrazo a los gurises de Motor Eterno, que tocaron con la Triple Nelson este fin de semana que pasó. Otra cosa que también pasó este fin de semana, en Montevideo Music Box, en la sala Montevideo Music Box, el viernes fue, 2 de octubre, se presentó Sepultura, la banda de heavy metal de Brasil. En el marco del show que se llama El Último Show, porque la banda se despide. Bueno, tocaron, creo que tocan en Argentina también ahora, no me acuerdo, no, tengo acá la fecha, pero no me la acuerdo de memoria. Sé que el 2 de octubre tocaron, pues lo estoy viendo acá. Tocaron en Montevideo este fin de semana. Ya sé que hubo unos cuantos este fin de semana. Acá está lo de la Triple, fue en la sala La Ibera que estuvieron tocando los pibes de la Triple con Motor Eterno. Bueno, y no sé, alguno más, no me lo acuerdo ahora de memoria, pero tengo un montón de toques que son del mes de octubre que los voy a tirar en la próxima entrada.
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0: Che, Marcelo, vos sabés que el tema que me pediste no te lo voy a poder pasar, ¿no? Pero bueno, algo vamos a hacer igual. Vamos a pasar algún otro. Claro.
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0: lo que la vida no te da. ¿Qué dice acá? Buenas tardes, capitán. No, sí, bueno. Salud, te vamos arriba. Aquí en sintonía, abrazos. Dice, ¿cómo es Julio? Julio en el taller está escuchándonos, Julio, porque siempre nos manda fotos, re zarpada. Hoy la foto es de la radio Philip. Mirá qué buena radio. Qué grande, y la foto atrás. Un abrazo grande, Julio. Vamos arriba, ¿eh? Qué grande, Bacaro. Abrazo para vos también. Bueno, escuchá. ¿Cuántos minutos van? 54. ¿Tenemos tiempo para una canción más? Sí, tenemos tiempo. En vivo en la 95.3 Latina FM desde el Cerro de la Bellavista. Hacemos la primera edición de la Semana de la Brújula. Hoy hacemos un viaje de emergencia. Así que todos con los que se van subiendo ahora, ajústense en los cinturones, porque otra vez estamos haciendo un programa de emergencia, ¿eh? Por eso es que no escuchan, por eso es que no escuchan los separadores ni nada de la brújula. Así que bueno, viaje hasta las 7 de la tarde, a como vaya el tren. Ahí, sí. Descarrila en cualquier momento, es divino. Che, wow, un abrazo a la gente de Yunque, que ya nos están retransmitiendo, me decía, desde hoy temprano, desde que arrancamos. Nos decía el Fabri que está en la puesta en el aire, así que gracias a Fabricio en la 90.3 de Yunque, que nos está sacando al aire. Un abrazo grande a la gente de Yumbo. Vamos arriba, Estuvimos en Yunque como 11 años al aire haciendo la brújula. Así que saludamos a la gente de Yunque. Buenas tardes, Yunque. Qué lindo para andar por ahí, por el Parque Lineal. Para tomar mate con este solcito. La tarde está divina, re primaveral. Está hermoso para estar en el Parque Lineal, ahí en la explanada de AFE. Tomando unos mates en la Plaza Sardo. En la Plaza Independencia, que ustedes le dicen Artigas a Jean Yunque. No sé por qué. No, porque está Artigas al medio, le dicen Plaza Artigas. Pero se llama Plaza Independencia, tienen cartel y todo ahí. Así que bueno, a la gente de Yunque que está subida al tren de los rock and rolls, bienvenidos. Les tocó el primer viaje así, de emergencia y medio ajustándose los cinturones, pero bueno, lo que hay valor.
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0: 096-953-953, el directo al mensajero de la radio. para levantar la mano y avisar que vas. Un abrazo a la gente de Argentina también, a la 94.9 New City de San José Entre Ríos, a Lucas, que nos pone al aire allá. Así que abrazo grande también para la gente de Argentina. Vamos arriba. Buenas tardes, Jampi. Pasame Cerati, T para tres, dicen Ana y Lorena. Saludos a Vivi. Hola, Ana. Hola, Lorena. Vamos a ver si podemos pasarte Cerati, T para tres, porque no tengo opciones. Es lo que hay. No tengo opciones de internet ahora. Un beso, Ana, Lorena y Vivi, Gracias por el oído. Grande. Grande Cerati, T para tres. Un beso grande a las tres y que estén disfrutando del día, ¿no? Bueno, y ahora vamos a ir por dónde. No, bueno, esto acá, olvídate. Es todo de este lado. Así que vamos a elegir una para continuar. Vamos a elegir la que tengamos ahí.
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0: Y me voy a tomar un mate, porque sabías que no pude tomar un solo mate. Tomé mate cuando estuve con Darío en el encuentro en el andén, ahí en el pase que hicimos con Darío Andrés en nuestro estilo. Pero después no pude tomar más mate porque, claro, la situación del viaje de emergencia en el tren, no pude tomar. Quiero tomar un mate. Así que lo que voy a hacer es... No, lo que voy a hacer es una cagadita. No, voy a hacer, porque mirá, ni bien lo toco sale, mirá.
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0: Bueno, vamos arriba a la cuenta de 3, 2, 1.
2: ¿Qué dice? No.
0: Esto es rock de entre casa, gente. ¿Por qué rock de acá? Se sube al tren, se anima a subirse al tren. Sin cinturón, la Ricardo.

0: con esta del Congo, nos vamos a la tanda. Y cuando volvamos, volvemos con la otra mitad de la brújula. En este viaje de emergencia que hacemos en el tren de los rock'n'rolls, todos con el cinturón ajustado. Por si descarrilamos. Tandy, venimos, loco. Vamos a Ruca.
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0: ¡Qué grande, Cerati! ...21 minutos van de las 6 de la tarde... ...tarde preciosa de primavera... ...solcito divino para estar por ahí afuera... ...el aire libre, está lindo... ...un busito te pones y ya está... Claro. ...21 minutos de las 18... ...estamos en vivo en la 95.3... ...Latina FM... ...desde el búnker de la 95.3... ...acá en el Cerro de la Bellavista... ...en la colina si te gusta más... De la Bellavista, para toda la ciudad, por el aire de la 95.3 y por la fuerza de la antena hasta donde lleguemos. Fuera de la zona urbana y para todo el país en www.latinafm.com.uy. Para San José, Entre Ríos, Argentina, por la 94.9 New City. Y para Yung, Río Negro, por la 90.3 Alternativa FM. En Cadena Brujulera se suman y nos retransmiten. Un abrazo grande para ellos. Hay mensajes acá desde Yung, pará. Seguimos en vivo haciendo este programa de emergencia de la brújula. Este viaje forzoso arriba del tren de los rock and rolls que puede descarrilar en cualquier momento, pero vamos tratando de que no, ¿viste? A ver, a ver. ¡Hola, Guillermo! ¿Qué hace, Guillermo? Este Guillermo Pereira, hincha de Miramar, es el que me regaló la remera de Miramar. Es el Guille. Hola, Jean-Pierre, un gusto tenerte otra vez por Alternativa. Dice Guille que nos está escuchando por la 90.3 en Yung. Acá te estoy escuchando al palo, sal impecable, soy Guillermo Pereira. Un abrazo, vamos arriba, dice Guille. ¿Qué hace, Guillermo? Buenas tardes, loco, gracias por el oído, hermano. ¿Dónde estás? ¿En tu casa, Guille? La casa de Guille es ahí, cerquita de la terminal de Yung, ¿no? A media cuadra de la terminal. Alguna vez fui a buscar agua caliente ahí, claro, varias veces. Un abrazo grande de Guille. Guille que me regaló la remera de Miramar. Todavía la tengo, la remera de Miramar, ¿eh? Ah, todavía tengo la remera de Miramar, de Yung. Un abrazo le mando, pará, hablando de Miramar, de Yung, al Ninja Melendres. ¿Estará escuchando el Ninja? No creo. Pero bueno, me mandó un mensaje el Guille. Y la primera persona que me acuerdo cuando me nombran Miramar de Yung es el Ninja Melendres, jugadorazo el Ninja. Le mando un abrazo, creo que le debo como 150 pesos al Ninja. ¿Te acordás el día que me robaron, Ninja? Un día que me afanaron, me llevaron todo, todo. Y el Ninja me prestó la plata para venir para viajar, para volver acá a Paysandú. Y nunca se la pude devolver al Ninja. Así que Ninja, si estás escuchando, cuando vuelva a ir a Yung y te vea, te devuelvo esos 150. Un abrazo grande, Ninja. Vamos arriba, hermano. Ojalá que esté escuchando el Ninja. Oh. Abrazo, Guille. Y gracias por el oído. Oh. Bueno. Le mando un abrazo a Lu, que estuvo ayer de cruce en Paysandú también. Un beso grande a Lu, a mi ahijado Tiaguito. Más lindo el Tiago. Estaba con fiebre ayer, bueno. A Tiago, a Naitan, al otro Jean-Pierre, a Esteban, el compañero de Lu, a María, la mamá. Un beso grande para todos, vos. Ahí en Yung, que capaz que están escuchando por la 90.3, ¿eh? Nosotros en este viaje forzoso en el tren de los rock and rolls hoy, haciendo un programa de emergencia porque la vida es lo que nos pasa mientras teníamos otros planes. Habíamos armado otro programa, pero no contábamos con que tanta tecnología
1: y de regreso al monoblog.
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0: Bueno, tengo algunos recomendados. Tengo un mensaje del Pichón acá. Escuchá, Guillermo, tengo un mensaje del Pichón. Ahora lo voy a escuchar, porque no sé si es para el programa o si el mensaje es para vos. Capaz que es para vos, que tenés que ir a laburar. O capaz que es para mí, que está escuchando el programa. Ahora, pues, vamos a escuchar el Pichón. Te mando un abrazo. Qué jugador el Pichón. Bueno, ojalá que sea... mirá, me pondría contento que me esté escuchando en la radio. Pero en el caso de que no sea que me está escuchando en la radio, que sea que te sale el laburo a vos, Guille, también me pone contento. Es más, creo que prefiero que te salga el laburo a vos a que me esté escuchando a mí en la radio. Ojalá que sea por el laburo, Guille. Que te salga esa changa con el Pichón. Bueno, escuchá. Vamos a tirar más fechas. Vos sabés que recién vi una que está confirmada. Confirmada de ahora esto, El 10 de abril del año que viene es la fecha. Está confirmado el Cosquín Rock Uruguay. No voy a decir toda la data, pero está confirmado que el 10 de abril, dos días antes del cumpleaños de mi mamá. Mi mamá cumplía el 12 de abril. El 10 de abril del 2027 en la Rambla de Punta Carretas se viene un nuevo Cosquín Rock Uruguay. Qué bueno que se va a poner. 10 de abril, agendalo. Agendátelo para vos. Hablando de agendar, si te gusta el baiano, mira, teníamos una del baiano, pero ahora no va a ir, pero habíamos agendado una del baiano. Escuchá, el baiano se presenta el 7 de noviembre en Montevideo en la sala Music Box. 7 de noviembre toca el baiano en Montevideo, Holandia. 3 de diciembre se viene el Uruguay Metal Fest. Un montón de bandas que van a tocar: Municipal Hueste, Inmolation, Testament, Rey Toro. Esto va a pasar en Music Box, el Uruguay Metal Fest. Además también estaba viendo, vi unos afiches del Metal Valle, que es el festival de metal que clasifica, creo que lo ganó Evolution, ¿puede ser? O vi algo de... No, Evolution ganó para entrar en el Progre Rock 9 en Progreso. Para la gente votaba y Evolution, esa banda, ganó para participar del Progre Rock 9, el festival de rock de Progreso, que si no me equivoco, se hace por allá por diciembre, el 12 de diciembre, es un día después del cumpleaños de mi papá. El 12 de diciembre se hace el Progre Rock 9 en Progreso Canelones, 12 de diciembre en la Plaza Artigas de Progreso. Mirá qué buena onda, bien, vamos arriba. Veintiocho son los que van de las 18.

Por acá tengo un mensaje. Gracias, Franco, Gracias, Franco, por preocuparte, Franquito. Me quiere tratar de solucionar el problema. Pero... no sé, Franco, no sé, no anda. Y igual vamos ahí. Ojalá que para mañana esté solucionado, por lo menos. Hola, primo, excelente el programa, cada vez mejor. ¡Vamos! Dice Adriana. ¿Qué haces, Adriana, escuchando la radio?

Un beso, Adriana. Muchas gracias por el oído, loca. Qué grande la prima escuchando, ¿no? Excelente el programa, primo, cada vez mejor. Vamos. Dice Adri que nos escribe. Un beso grande, Adriana. Gracias. Che, bueno, alguien me pidió Cerati. Creo que fueron... ay, qué dolor de cabeza. Creo que fueron Ana, Lorena y Vivi, ¿no? O Ana y Lorena para Vivi. Me pidieron una de Cerati que no la puedo pasar porque no puedo usar la compu que necesito para poder buscar una canción que no la tengo acá. Entonces, te pasamos una igual de Cerati. Creo que fue Magia, ¿no? No me pregunten qué fue Magia, me parece que sí. Así que un beso para las tres. Agustín, me parece que nos había escrito. Ni al mercenario de confianza, dice Agustín, ¿no? Nos había pedido una de Cuarteto, que también lo mismo. Hoy en este viaje forzoso del tren de los rock and rolls, en este programa de emergencia, hoy no te la vamos a poder pasar. Pero tenemos una agendada ahí de... Tenemos una de Cuarteto igual, Agu. Que te la pasamos dentro de un ratito, ¿sabes? La que viene creo que es, ¿no? ¿Puede ser? La que viene es de... del Cuarteto. Agustín, un abrazo, gracias. Pará, acá me mandaron una foto

Acá. Acá mandó una foto de Héctor. ¿Qué haces, Héctor? Buenas tardes. Mirá qué lindo lugar, Héctor. ¿Dónde es esto? A ver. Esto es en la playa de Paysandú, ni hablar, obvio. Pero... ¿eso es el muelle o no? ¿Qué es eso? No, no es el muelle eso. ¿O es el muelle? ¿Está tan crecido el río? Bueno, yo como no salgo nunca, no tengo ni idea, ¿no? ¿Tan crecido está el río? ¿Eso es el muelle? Héctor, te mando un abrazo, Héctor Luján. El 5 de Ferrocarril Oeste, Héctor Luján Maidana. Gracias, Héctor. Oh, qué lindo para estar ahí igual, ¿eh? Veo que está, eso está crecido, no sé qué es, supongo que debe ser el muelle. Ese es el muelle, el viejo muelle de la Shell, que el muelle Aníbal Sampaio es. Pero qué lindo que está para estar ahí, el solcito, en ese pastito. Está divino, Héctor, te mando un abrazo. Buenas tardes, Jean-Pierre, ¿cómo estás?

Ahora, esto me lo acaba de mandar. Mirá ese atardecer que viví. Pa, mirate un atardecer que llena el alma, loco. Y ahora camino al puente. Está en todos lados, Héctor. El móvil. Increíble. Abrazo grande, Héctor. Qué bueno. Camino al puente. Está haciendo una recorrida por la costanera. Mirando el atardecer. Qué lindo. Me encanta, loco, ¿eh? Me encanta una banda. Che, Lo que pasa es que no tengo los separadores. Los separadores están en esta compu, que es la que... No está en esta, por eso es que no están saliendo. Me escribe el Toto, le mando un abrazo. Toto, ¿ya está escuchando el Toto también? Un abrazo grande, Toto. Vamos arriba, hermano. Muchas gracias por el oído, loco. Salud, Toto, compañero de la radio, el Toto, ¿eh? Increíble. En vivo, hacemos la brújula, el tren de los rock and rolls, temporada 29, hoy en un viaje forzoso del tren de los rock and rolls, un programa de emergencia, como le digo yo. Bueno, vamos a la música, vamos a escuchar el cuarteto de Nos, no es la que vos pediste, Agustín, claramente, pero es el cuarteto de Nos. Si vos estás preparado, nosotros no lo estamos. Pero, la música no para, porque música no es lo que falta. Lo que falta es volumen. A ver si te gusta esta del cuarteto, Agustín. Mi lista negra. El cuarteto de Nos se anima a subirse al tren, aunque descarrile.

0: Los Guasones. La banda de Facundo Toro se subió al tren, se animó a subirse al tren de los rock and rolls en este viaje forzoso, en este programa de emergencia que estamos haciendo hoy lunes, 5 de octubre del 2026. Pasan las horas, Guasones. ...41 minutos van de las 6 de la tarde... Está pescando, me dice Héctor en el río. Qué lindo, para estar pescando, el solcito ahí. Bueno, ya el solcito se debe haber ocultado por la última foto que me mandó. Che, puede ser que yo vi una entrevista que te hicieron. Le mando un abrazo a Bacaro. Vi una entrevista que te hicieron, Bacaro, ahí en la televisión. Sí. ¿Cómo es? Con Manuel. ¿Cómo es el apellido? Manuel Weisman, ¿no? Manuel Weisman. ¿Puede ser?
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0: A la madrugada la vi yo, el programa va a la mañana, el programa de Manuel. Pero yo lo vi a la madrugada, porque me desperté, vi cómo son las noches. Bueno, y pongo así como para hacer un... Y digo, mirá, va claro. Y me quedé escuchando la entrevista, Julio. Fue buenísimo. Bueno, vamos que vamos. Hasta ahora no hemos descarrilado, pero el peligro está latente. El tren va a una velocidad no frecuente. Buenas tardes, acá subido al tren. Saludos a la prima Ceci. Si por esas cosas está escuchando en el día de su cumple. Mirá qué lindo. Y al primo Mati, guitarra de Vademecum. Salud, salud, dice alguien que nos escribe. Mirá qué buena onda. Vamos arriba. Vademecum. Vademecum es la banda de... Canta el Mono Velassi. Sigue, cantaba el Mono Velassi antes. No sé si sigue el Mono Velassi. No tocaba también al loco que es de San Javier, ¿cómo es? Si me acordara. Roslick es el apellido, porque es pariente del Roslick de San Javier, que tiene la calle y todo el hombre. Valerie se llama, creo. Me suelo equivocar en pila, pero creo que es Valerie Roslick. Me parece que también estaba en Vademecum. Igual, Mati, que toca la guitarra, dice acá el amigo. Un abrazo grande, muchas gracias. Y a la prima Ceci, que está de cumpleaños. ¿Era cumpleaños, dijo? No. Sí, en el día de su cumple, claro. Un abrazo grande, muchas gracias. Che, si no me escriben el nombre, a veces es bravísimo para que sepa quién son. Va otro atardecer desde... ¡Uy, qué lindo! Mirá, qué lindo. Sauce del Queguay. Va otro atardecer desde Sauce del... Me encanta que manden fotos de atardecer al mensajero de la radio. Va otro atardecer desde Sauce de Queguay. Saludos para Adri y Chito. Vamos, vamos, dice Nico. Qué lindo atardecer de campo. Me hizo acordar a donde yo vivía. Se ve, bueno, las vacas ahí, el campo, el sol, el fondo es campo, verde, verde, verde hasta el horizonte, y allá abajo el sol se ve la entrada de ese campo, de ese lugar, la portera de madera, como las que teníamos allá afuera en el campo, y el alambrado al lado, y las vacas ahí, por allá un arbolito. Mirá qué linda imagen, qué lindo atardecer en el campo, Nicolás. Ah, nos quedamos sin música, pará, es un segundo. Bueno, todos los días se aprende algo nuevo, ¿no? Ok. Che, Nico, te mando un abrazo, ¿eh? Saludos para Adri y para Chito, dice Nico. Desde Sauce del Queguay. Es rica. Nosotros en vivo haciendo este programa de emergencia de La Brújula de hoy lunes. Este viaje forzoso en el tren de los rock and rolls. Bienvenido al colectivo de Alternativa FM 90.3. Como siempre, con un nivel inconmensurable. ¿No? ¿Qué palabra que metió? Como siempre, con un nivel inconmensurable. Vamos arriba, Jean-Pierre. Dice Tomás Pagano, es el director de la radio de Jung. Ah, es el director de Alternativa FM 90.3. Muchas gracias, don Tomás, Increíble. Me encantó la frase, como siempre, con un nivel inconmensurable. Impresionante el DT. Abrazo grande, don Tomás, lo aprecio un montón. mando saludos porque acá Fabri me manda mensajes que seguramente están en sintonía, me dice, a través de la digital. Pues hay una radio digital que también nos está retransmitiendo en Yul. Perdón que yo estoy con la cabeza 400 por hora, pero hay una radio que se llama Radio ANFA Digital que también nos está retransmitiendo. Vamos arriba, la radio del Fabri. Radio ANFA Digital. ¿Estoy diciendo bien, Fabricio? Bueno, y por ahí hay mensajes, así que saludamos a la gente que le ha escrito a Fabricio, a Yanjun, Rosario, Javier, Alicia, Rosamel. ¿Me da Rosamel? ¿Será Rosamel el...? Bueno, con Rosamel ellos. Claudia, Pedro, todos están en sintonía a través de Radio ANFA Digital. Bueno, muchas gracias. Ah, pará, escuchá a Guillermo, estás escuchando. Mirá, Guillermo, si no estás escuchando La Brújula, estás regalado, Guillermo, porque te salió el laburo, hermano. Mirá, escuchá el mensaje. Total, no dice nada malo, mirá, escuchá.
2: Tarde, Jean-Pierre, disculpá la joda.
0: No, no es ninguna joda. Escuchá que te llamó el pichón para laburar, boludo. Mirá, escuchá.
2: Se hace leña. Para que si vos lo veas aquí, para mañana, a ver si lo puedo rastrear. Se le mazó tu número, porque te quiero.
0: Escuchá, Guillermo.
2: Disculpame la joda, para avisarle que mañana a 2:30 se puede importarse.
0: 2:30, salió la changa, Guillermo, vamos arriba. Un abrazo, Guillermo. Si Guillermo está escuchando la radio, debe estar festejando en la casa. Debe estar contento con la flaca, con su compañera. Un abrazo, Guille. Te salió la changa, hermano, con el pichón. Vamos a Ruca, Guille. Rosamel, el de la pizzería. Rosamel, el de la pizzería, me dice acá. Claro que sí. Es el que yo digo, el que tiene la pizzería ahí en... yo sí me acuerdo el nombre, lo digo, no tengo drama. ¿Cómo es este...? Bueno, el nombre no me voy a acordar, pero la pizzería está ahí en la ruta, ¿eh? ¿O no? Claro, la pizzería que está en la ruta, ruta 3. En realidad calle Montevideo, porque una vez que la ruta 3 pasa por Yung, de norte a sur, de sur a norte, como vos quieras, una vez que la ruta 3, General Artigas, pasa por entre la ciudad, la ruta 3 pasa a llamarse calle Montevideo, que vendría a ser la segunda calle en importancia en Yung, porque es la otra que atraviesa la ciudad. Una es 18 de julio, que vendría a ser la ruta 20, 25, la que va, por ejemplo, de Algorta a ¿cómo se llama? Allá, a Tres Bocas, ¿no? Algorta a Tres Bocas, como de Algorta a Bellaco, vamos a ponerle, ¿no? No me acuerdo si es la 20 o la 25. Que es calle 18 una vez que está en Yung, ¿no? Bueno, esta es calle Montevideo. Y la pizzería, si no me equivoco, es ahí, calle Montevideo, enfrente a donde está la cancha de pádel. ¡Qué grande! ¡Qué lindo! Tengo ganas de ir a Yung. Ya me dieron ganas de ir, no puedo ir porque estoy cuidando, estoy acompañando a mi viejo. Estoy en otra historia. Pero así como cuando saludo a la gente de San José Entre Ríos, me acuerdo, la Plaza Urquiza, la plaza allá arriba, Vista Hermosa, o Loma Hermosa, no me acuerdo cómo es. O la entrada de San José allá en Ruta 14. De San José estoy hablando en Entre Ríos, acá enfrente, del otro lado, ¿verdad? Me dan ganas de volver. ¿Cuántas veces terminaba la radio y me iba a la Ruta 14, ahí a la explanada donde está el cartel que decía San José, a tomar unos mates, a ver el atardecer ahí? Y bueno, ahora me acordé de Juni y me dieron ganas de ir, vos. Bueno, andamos cerca del final. ¿Tenemos alguna canción o no tenemos nada? No tenemos nada, pero música no es lo que falta. Lo que falta es volumen. Porque música es cuestión de...
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0: A ver, por ejemplo.
3: Y mira,
0: les va que pasemos...
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0: Qué buena canción. Esta no la pasamos nunca, por ejemplo. Vamos a pasar esta canción de Calamaro, que viene al pelo. Señores, pero no Andrés Calamaro, Javier Calamaro. Vamos a ir con una canción de Javier Calamaro que no solemos pasar mucho en la radio. Nosotros en el programa no solemos pasar. Alguna vez la pasamos, perdida. Pero ahora la vamos a volver a pasar. ¿Cómo le va, Felipe? ¿Todo bien, Fernanda?
4: ¿Qué está ofertando trabajo ahora?
0: ¿Eh?
4: ¿Está ofertando trabajo ahora?
0: ¿Está qué?
4: ¿Está ofertando trabajo?
0: ¿Por?
4: Digo, que están llamando por trabajo acá.
0: ¿Viste? Estoy ayudando a la gente a tener laburo y todo. No, increíble. La brújula hace cualquier cosa. Ahora conseguimos laburo a uno. Mirá, un compañero igual. Pero bien, buenísimo. Siempre que sea positivo y con buena vibra, vamos para adelante. ¿Qué dije que íbamos a hacer? Ya me olvidé. Vamos a la música, porque andamos cerca del final. ¿Dónde está la? Ya la perdí ya. La perdí. Vamos con otra igual. Ya. 52 minutos van de las 18. Vamos con esta. Ah, la encontré, mira. ¿Es esta? Y si no es, vamos a bailar igual. Dale que es el tramo final, Se pueden desajustar los cinturones y bailar ahora porque cuando mucho se irán a macar un poquito. Venimos para irnos.

0: Nos vamos. Y bueno, qué sé yo. Señores, hemos hecho este programa de emergencia de La Brújula. Por eso se habrán dado cuenta, no anduvieron los separadores. Así que bueno, igual creo que no descarrilamos, ¿no? Me parece que no descarrilamos. Hola, amigazo. De Jung, Luis y Margot. Luis, Luis es el de Taxi Vera. De Jung. Bueno, sí, claro. Luisito y Margot, claro. Hola, amigazo de Jung, Luis y Margot. Qué lindo escuchar que estás, dice Luis. Un abrazo grande, Luis. Dale, venite, dice Luis. No puedo, Luis. No puedo, estoy cuidando, estoy acompañando a mi viejo. Hace un año y medio andamos en un trance ahí que no. No he ido a ningún lado más. No he podido, así que bueno. Pero algún día voy a volver a Jung, claro, si Dios y el universo me lo permiten. Un abrazo grande a Luis y a Margot. ¡Qué grande! ¡Qué grande Luis y Margot! ¡Qué bueno! ¿Estás en el taxi laburando, a ver?
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0: ¡Qué bueno! ¡Está laburando en el taxi! Un abrazo a la gente de Taxi Vera. Fue sponsor de La Brújula Taxi Vera, ¿eh? Un abrazo grande a la gente de Jung, vamos arriba, vos, oh, gracias Luisito, un beso para Margot también y a toda tu familia. Y muchas gracias por estar escuchando, qué bueno. Bueno, no sé si dejé a alguien olvidado en algún mensaje, porque hoy, como dije, hemos hecho un programa de emergencia. Veníamos con otros planes y salió esto, que fue lo que salió. Esto fue hecho así, a la marchanta, en el momento, a lo que salía. De hecho, se habrán dado cuenta, ¿no? Pero bueno. Es como la frase del separador, que no la puedo pasar ahora porque no anda esto, pero que dice: la vida es lo que te pasa mientras tenías otros planes. Nosotros vinimos con otros planes, pero bueno, es más, ni siquiera hablé de que hoy cumple 40 años el disco Octubre, uno de los discos más importantes de, bueno, del rock argentino, de la historia del rock argentino, no solo de Los Redondos. De la historia del rock argentino. El disco Octubre tenía, por ejemplo, la canción Preso en mi ciudad, que hoy la íbamos a pasar y no la pasamos. Tenía Jijiji, el pogo más grande del mundo. La canción de Los Redondos, que hoy iba a abrir el programa, en lo que habíamos planeado nosotros para el programa de hoy. Pero que bueno, por cuestiones del universo terminamos haciendo lo que podíamos. Pero bueno, hoy 40 años cumple ese disco de Los Redondos, ¿eh? Señores, nos vamos, claro. Che, le mando un abrazo a Leoncito. Leoncito, te viste los problemas se me caen de los bolsillos. Leoncito, escuchá, el fin de semana que viene es el motoencuentro. León, si me llegás a estar escuchando, escribime para que yo me acuerde. Nada, mandame un matecito igual, un iconito de un mate. Así yo coordinamos más tarde para que puedas venir al programa, ¿está? Para contarnos sobre el motoencuentro. ¿Sabes? Bueno, mandá un cosito, entonces yo no me olvido. Y ahí está, mirá, ahí escribió, bien. No lo voy a mirar, Leoncito, ahí veo que me escribiste. Lo voy a dejar ahí, como que no lo vi. Entonces lo puedo ver dentro de un rato y coordinamos para que vengas mañana o pasado, cuando te quede más cómodo. Que vengas a la radio a contarnos sobre el motoencuentro, porque se viene el motoencuentro en Paysandú. El fin de, si no me equivoco, es el fin de semana que viene, ¿no? Era 9, 10 y 11. ¿Y hoy es? Hoy es 5, el lunes 5, es el fin de que viene. Este fin de semana es el motoencuentro en Paysandú, el 23º motoencuentro, ahí en el Parque Uyunús. Así que ahora más tarde te escribo, Leoncito, para coordinar para mañana, pasado, para el día que te quede bien. Si querés el viernes, pero si querés antes, también antes. Le damos antes, vamos arriba. León, te mando. Qué bueno, Leoncito, escuchando también. Un abrazo, Leoncito. Vamos arriba, hermano. ¿En el taller está laburando? Esa.

0: Bueno, ya llega la cinta de los éxitos a Latina FM, la 95.3. Nos vamos como vinimos, con una mano adelante y siete manos atrás. Gracias Uruguay, gracias Argentina. Este fue el primer programa de la semana, el primer viaje en tren. Fue con peligro de descarrilar. Pero viste cómo es esto. Si te dan una varita, hacemos magia. Un abrazo grande a la 94.9 New City de San José Entre Ríos que nos retransmitió. Y a la 90.3 en Yung Río Negro que a partir de hoy, hoy es el primer día que se suma a la cadena brujulera, que es nada más que tres radios. Latina FM 95.3 desde el Cerro de la Bellavista, la radio desde donde salimos al aire. La 90.3 de Yung que se suma hoy a transmitirnos Alternativa FM. Y la 94.9 New City de San José, Entre Ríos, Argentina. Un programa binacional. Vamos que vamos, muchachos. Si nos damos vuelta, nos damos vuelta a todos. Y si salimos adelante, salimos adelante todos. Cerramos la canilla libre de buenas canciones, pero si Dios quiere y el universo, mañana a eso de las 5 de la tarde la volvemos a abrir porque hay varias historias que empiezan con una canción. ¿Todo pronto? Bueno, si quedó algún mensaje afuera, las disculpas del caso. Y bueno, espero que la hayan pasado bien, que es la idea. Yo vengo a pasarla bien y tratar de que ustedes también la pasen bien. Ese es el fin, esa es la meta. Pasarla bien nosotros, pasarla bien ustedes. Si la pasamos bien todos juntos, es para brindar y celebrar que todavía estamos. Salud Uruguay, salud Argentina. Feliz lunes, feliz Rock and Lunes para todos. Mañana será otro día. Papá, te mando un beso. Si vas a prender fuego, no lleves un palo pesado. Dejá que lo llevo yo cuando llegue. Lleva un palito chiquito nomás, que yo te llevo uno grande cuando llegue. Guille, acordate que te salió la changa, loco. No cuelgue, aprovechá. Mañana tenés que estar al mediodía en la casa del Pichón. Vamos arriba. Señores, gracias a todos. Que sea linda semana para todos. Feliz octubre. ¿Tenemos el cierre al menos? Aunque sea el cierre, ¿está? Sí, sí, el cierre está porque está de este lado. Igual que la apertura. Gracias. Nos cruzamos en cualquier esquina. Nos vemos en la vida. Salud, buena vibra. Y gracias a todos, Hasta mañana.
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0: Se fue brusca la canción.
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0: Se fue re brusca la canción.
2: La próxima vez.
0: Bueno, acá no hay el tren, ruidito del tren. Acá no hay nada, No hay chucu, chucu, chucu, chucu, tú, tú. No, cuando nos vamos, nos vamos. Chau, hasta mañana, salud.
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Amigas, amigos, ¿y qué tal? ¿Cómo están? Qué gusto poder saludarlos. Aquí estamos arrancando una nueva edición de La Cinta de los Éxitos, arrancando una nueva semana, con buena onda, con buena música. Y bueno, para acompañarte, esté donde estés y en cualquier lugar, nuestra música y nuestras canciones junto a vos. Desde este momento, esto que hablamos desde Montevideo, capital de la República.

Aya, ¿cómo te va, Aya? Gracias por el Quiereme y por el Juan Sorriente. Bienvenida, la primerita hoy. María del Rosario Noguera, hola, gracias por compartir el vivo. María del Rosario, ¿qué tal? ¿Cómo estás? Un gusto tener tu programa en mi compañía. El gusto es mío que estés ahí, María del Rosario. Yo no te tengo, pero si no, seguime y contame de dónde sos. Guillote, ¿cómo te va? Guillote, bienvenido. Hoy llegando tempranito, arrancando bien la semana entonces. Arrancamos con un recuerdo de Texano, si recuerdan, Texano, para aquellos de Uruguay, recuerdan, ¿eh? Me engañó, a ver cuántos los canta en eso, ¿eh? Me engañó. Lorena Carmona 7, bienvenida, ¿cómo estás? Marcelo, ¿cómo te va? Bienvenido. Lorena Carmona 7, ¿de dónde sos? Bienvenida, dale. Arrancamos para que se muevan tempranito nada más con esto de Texano, me engañó.

Bueno, quiero que me cuenten cómo les fue el fin de semana. A ver, ¿qué tienen para contarme? ¿Qué cosas han hecho? Daniel Rossi, bienvenido. Rosa Flaitas, bienvenida. Vamos a darle me gusta, dale. Diego García, bienvenido. Objetivo alcanzado ya. Gracias, Aisha, por las todos los regalitos de Aisha. Gracias.

0: vos qué decís, si te engañan una vez, vos perdonás. Victoria o Victorio, no sé qué era.
1: Justo, amigo.
0: Johnny La Rosa, Johnny La Rosa, Katherine, bienvenida, Katherine. Linda preguntita para hoy. Si te engañan una vez, ¿qué haces? ¿Perdonás o no perdonás? Lucas, ¿cómo te va? No, yo no, no, no, no. Ahí ya no perdona.
2: Parecido.
0: Hola Lore, ¿cómo te va? Bienvenida. Maru, ¿cómo te va? Bienvenido. Marce Caetano, ¿cómo estás? Nos das de dar una segunda oportunidad y ya, uno se puede equivocar.

Trotamundo, ¿dónde andará? Que me dejó un mensaje ayer y que lo vi hoy recién. Me decía, Juan, me subo al crucero, no sé si voy a tener este señal para poder escucharte el programa. Así que bueno, parece que sí. Carol Méndez, ¿cómo te va, Salvador? ¿Cómo te va, Salvador Trotamundo? Contame por dónde andás. Porque yo, la verdad, perdí tu. No es que vaya a perder, no me acuerdo de lo que me dejaste dicho todos los días, toda tu gira que tenías, ¿eh? Elida Bass, ¿cómo te va? Bienvenida. Paola, quería salir al aire, me querías contar. A ver, decime, escribime. Adrián, gracias por ese corazón. ¿De dónde sos, Adrián? Bienvenido, ¿eh? Lore dice, sí, perdono una infidelidad y he perdonado muchas, pero después no hay reclamos cuando te toque. Cuando le toque, claro. Vos perdonás, pero después si te toca, te toca, ¿eh? Ahí ya dice, ni media chance le doy, ¿eh? Que arranque, que agarre la ropa y raje, que se vaya nomás. Aquí jugando golf, dice, en Valley Golf, ahí en California, dale, Salvador. El renovado obrero, ¿cómo anda, amigo? Cini, bienvenido, ¿qué dice? ¿Cómo está? Antes, hace días que lo ando por llamar. Gracias, igual, buenas. No sé si sos Ale o si es Susi, no tengo ni idea.

pronuncia golf. Ahí está, dale, gracias Salvador. Para el inglés soy un desastre, ¿no? Para todos los idiomas soy un desastre. Eso para el español, lo demás. Cristina Montal, no sé cuánto, bienvenida. La que se lo queda pierde, así que tené cuidado.

llegué yo, dice Sole. Jorge Borges, ¿cómo te va? Bienvenida. El sábado parecía una angelita, Sole, temprano.

Guillote le dice a Lore, ¿cómo se extrañaron el sábado? Guillote extrañó a alguien en especial el sábado. Yo me di cuenta ya. Jorge Borges quiere escuchar.

0: te fue el sábado, Maggie?
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0: Natalia, bienvenida.
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0: Me contó un pajarito que saliste a bailar. Luis Sauco, ¿cómo te va? Bienvenido.
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0: Mabel Correa 91.

0: Te paso un tema de la penúltima, pero ¿escuchaste lo que te pregunté, Ma, que no me contestaste?
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0: Fernanda, ¿cómo te va? Fernanda, bienvenida. Anita, también, bienvenida, Anita, ¿cómo estás?
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0: Aquí estamos en la cinta de los éxitos, tienen que darle me gusta. ¿Cómo estás, Fernanda?
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0: Alegre, te vi el otro día. Marta Silvera, ¿cómo te va? Bienvenida.
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0: la. Sole, que parecía una monjita.

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está Julio Olivera, bienvenido. Gloria, bienvenida también. A Cristian, que está por ahí escuchándome, me dice: Juan, el lunes te voy a escuchar. Bueno, dale. Que se porte bien, así el sábado lo dejan ir al baile. A ver qué me dicen por acá. Hola, Sandy, ¿cómo te va? No te había visto, bienvenida. A ver, hola, Juancito, ¿cómo está? Bienvenida. Colito, ya te había saludado. ¿El Marcelo salió enamorado? No, creo que no. Creo que no. Se divirtió, bailó como loco toda la noche. Estuvo con Silvia y con Cecilia. Ahí, la pasó bien. Con muchas más, porque estuvo con Sol, estuvo con Fernanda, con Erika, yo qué sé, estuvo por todos lados. Ya habías encontrado al amor de tu vida. El número de la cinta de los éxitos, el 099-684-463. Vamos con esto de la nueva historia con Luana. La nueva escuela y Luana, perdón. A

0: Hola Mora, ¿cómo te va? Bienvenida. El Dieguito, sí, lo dice algo de Camagüey, dale, busco algo.
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0: Te podés distraer, gracias Andy.
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0: Charo, que me decía, lo estoy haciendo. ¿De dónde sos, Charo?

0: nueva escuela con Luana. Hola, mi amor, ¿cómo estás? Chicote, ¿cómo te va? Bienvenido. A ver si me pasé alguno por ahí que me saludó. Alguien que me saludó, que apareció, me saludó y no saludé. ¿Cómo estuvo tu fin de semana, Alexa? A ver, contame. Gracias por seguirme, Charo. Ahora diga que me estás siguiendo. Contame dónde sos, Charo. Guillermo Beltrán, ¿cómo te va, cra? Saludo acá, mirando con mi mujer, Rosa Melano. Guillermo, seguirme y contame de dónde sos. Gracias por lo de cra, no es para tanto tampoco, ¿no? A ver, ¿cómo va a estar el próximo sábado? El sábado que viene, vamos a estar, mata. El sábado es tremendo, el sábado que viene, el sonar impresionante. Marcelo dice, los Negroni la rompieron, Juan. Sí, también estuvieron los Negroni, un gran show también, ¿eh? La verdad que estuvo todo, tuvo una noche redonda. Estuvo espectacular, ¿eh?
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0: Ahora, ¿vieron que a lo largo de la noche, por lo menos a mí, ¿no? Que soy el que estoy por ahí, que observo todo y que miro todo, pasan cosas que uno nunca espera y nunca se imagina. Cosas lindas, cosas buenas, ¿no? María Guerra, ¿cómo te va? Bienvenida. Hola, Nati, ¿cómo te va? Bienvenida, Nati. Contame de dónde sos. Bienvenida. Milongo 31, bienvenido.

0: Cris que dice, hermosa la noche en el Solana, contigo como presentador, no es para tanto.
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0: Marcelo dice, yo soy nuevo, Juan, empecé a seguirte, voy, soy de La Paz, Canelones.
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0: Antito, ¿cómo te va? Te quedamos esperando el sábado y no viniste. Qué mal.
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0: Ya lo que quiere algo de la misma cuadra. Dale, con gusto.
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0: Y no viniste, no sé por qué.
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0: Pablo Enrique, ahí Marcelo me dijo, Juan, no viene nada. Aisha me dice, Juan, yo re tranqui en casa con la familia y cocinando de todo un poco. Marcelo dice, lo pasé precioso en el Los Solana y ayer con Guille en el Armenio. Qué dúo ustedes dos.

La cinta, dale, va. Empanada no sé cuánto, vi por allí, qué rico, che. Juan, ¿cómo te va? Bienvenido. Sole, gracias por ese trébol del tesoro que me mandaste, ¿eh?

0: con nadie, pero llega un momento que uno duda, ¿qué hago? ¿Mantengo la palabra contigo con nadie o digo, bah, no sé, contigo con quien venga? ¿No te hiciste esa pregunta vos alguna vez? A ver, contame, dale.
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0: Antito dice, pero Marcelo y Juancito solo conmigo pueden...

0: Marilyn Pereira, bienvenida.
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0: Lo presentamos hoy. Esto lo compartimos en la primera media hora. Aquellos que llegaron tarde no lo pudieron escuchar. Y realmente la cantidad de comentarios que he recibido, buenos todos, ha sido impresionante, ¿no? Vamos a compartirlo nuevamente un poquitito más. Esta versión en vivo, grabado en vivo desde el Teatro de Caribe con K de Luna Negra. Un pedacito nada más. Y si no, mañana la escuchamos nuevamente entera. Pero está bueno.
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0: Cristian dice, qué buena programación este sábado, Juan. ¿Viste? ¿Viste? ¿Viste? Hacé buena letra si te llevan el sábado. Que no te hagan ni para allá, lejos. No te hagan ni lejos. Yolanda Gómez, bienvenida.

esto es en vivo, notable esto. Exclusivo versión, exclusiva versión de la cinta de los éxitos de Luna Negra desde el teatro grabado. Caribe con K, ¿eh? Ah, la rompe esto, ¿eh? Ya lo van a tener todos, ¿eh? Amo este tema, dice Marcelo. La luna negra al ver que te perdí. Y ya que estamos presentando canciones, vamos con esto que me hizo llegar mi amigo Beto Núñez. Atención a esto, seguramente algunos lo deben de recordar, ¿eh? Lo cantó con el Cubano de América,

0: nadie sabrá que tú eres mía, los secretitos que uno tiene, ¿no? Porque todos tenemos secretos, ¿no?
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0: Humberto Medina, yo me voy enterando de cada secretitos. Oliver, ¿cómo te va? Bienvenida. Joa, bienvenida.
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0: Beto Núñez con Beto Sánchez, en la intimidad. No, hay secretos que mejor no saber, Cristian, tenés razón, la verdad que...
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0: Pero uno lo sabe, uno le llega, le comenta, uno que anda por ahí dando vuelta, vuelta y vuelta, te enterás de todo. Pero esto, es, soy así. Lo que me digas y lo que veas y lo que pase... Queda guardadito para siempre.
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0: Erika dice, Marcelo dice, hola Marce, el número uno de Ossolana, siempre dándole todo en la pista. Yo no vi si bailaron con el sábado, si bailaste con Marcelito. No, la verdad que no vi, se me pasó eso. Adriana dice, ¿cómo te trató la tormenta? ¿Qué tormenta, Adriana? Por acá no hubo tormenta, que sepa. Yo no me enteré si hubo.
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0: Qué feo ser chuma, Juan. Yo no soy chuma, yo miro. Miro y trabajo. Entonces observo y converso con un poquito contigo, con otra, con aquel, con el otro, con todo el mundo converso. Entonces uno se va enterando de las cosas, no es porque sea chusma.
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0: Como te comenté la otra vez, Juan.
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¿Por dónde me escuchás, Adriana? Sos de Jun, ahí me escuchás por... Cordialidad, creo que es FM. Mónica Costa, ¿cómo te va? Bienvenida. Mauricio Carreño, ¿cómo te va? Bienvenido. Llegó Tarzán, tengan cuidado, ¿eh? 99K de que me gusta, gracias. Por de la nuca, ahí estoy siempre, de 10 a 12 del mediodía, de 10 de la mañana a 12 del mediodía, grabado por La Nuca FM, que tenemos una audiencia increíble por ahí.

0: Cuida a tu novia, que aquí estoy yo, ¿eh? Ah, cuida a tu novia, cuida. Erika, que el sábado me dijo: ay, Juan, yo me quiero sacar una foto con Rolando Paz. Y se sacó la foto con Rolando Paz. Taller Rocha, bienvenido, ¿cómo estás?
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0: ¿Dónde está la mujer que a mí me gusta?
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0: ¿Dónde está la mujer que a mí me gusta, eh?
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0: A toda bachata. Esto no lo cantó el otro día Solana, pero es una buena bachata. Se llama La mujer que a mí me gusta, ¿eh? Erika dice: Juan, me saqué con Rolando y se la mandé a mi novio. Qué bien. Lo que habrá dicho tu novio.
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0: Guillote me dice ella. Pero decime, Guillote, yo ya me imagino cuál es la mujer que a vos te gusta, pero tenés que la jugártela, ¿eh? Foto nos sacamos con Chris. Tai creo que no quiso, ¿no?

perfecta para mí, ¿eh? Si se tiene que ir mal, seguro. Hola, Colito, mi amor, ¿cómo estás? María, que me pide la cita por Jesse. Ahora te lo

0: Ay, que fue la fotógrafa, sí, tenés razón. Ah, sáquense en ustedes. La mujer que a mí me gusta, ¿eh? Y no aparece la mujer que a mí me gusta, ¿no?
1: 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No le interesa.
0: Hugo Acosta, bienvenido.

0: Morocha, mimosa y romántica. ¿Cómo te va?
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0: Ahí llegó Tai.
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0: La última granada. Ahí estábamos, la penúltima. Me estaban pidiendo un tema de la penúltima. También hace un rato me habían pedido un tema de Combo Camaway. El que tengo es este, ¿eh?

Adrián, pero no solo le gusta bailar, sino también que la vi cuando estaba el dúo Divo, que ella cantaba también frente y hacía todo, ¿no? Como cantaba con otra y toda esa canción, hacía sí, sí, sí, ah, sí, yo lo vi.

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Marcelo, que le quería dedicar este tema a Cecilia. Cecilia, que lo pidió toda la noche. Gracias, Marianela, por la rosita. Y está confirmado. Esto es la cinta de...

Algunos mensajes que tengo por ahí, porque ya entramos en la recta final. Me dicen por acá, dice... Desde Florida, Juan, te saludamos como todos los días. Te escuchamos, Santiago, Rosana, Mabel y Estela de la Piedra Alta. Dale, saludos. Siempre están ahí mirándome por Del Sur TV. Buenísimo. Para Marga, que está en Nueva Helvecia y que siempre me escribe y que está ahí prendida al programa, gracias por escribirme. Aquellos que me están escribiendo por Facebook también, saludos a todos. Andrés Vázquez, ¿cómo te va, Andrés? Bienvenido a la cinta de los éxitos. Aquellos que me escriben de todas partes del mundo a través del WhatsApp, el más 598-99-684463. Tus ojos. Gaby Miranda, mandale un saludo a Gladys, que está haciendo tuco, dice. Bueno,

0: La Decana, Los Mareados en vivo. Qué tema este, impresionante. Vamos a saludar al 87.9 a FM Radio Parque, que por ahí comenzamos a salir hoy en vivo, a Gary, que está por ahí. Gary, amigazo, saludos para ustedes, a toda la gente de la radio. Y que bueno, se pueden comunicar con la cinta de los éxitos. Al 87.9 entonces, que está ahí Daniel, la zona es
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0: La gente del Cerro Montevideo, de toda esa zona, que me pueden escuchar por aire también, no solo por las redes sociales, sino también por aire ahora. Pues RPC y la 87.9 están en cadena ahora, ¿no? Así que bienvenido a la 87.9.
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0: ¿Dónde están esos bellos ojos que tanto?

0: tendremos penas, ¿no? Y las penas, ¿a quién se las contamos?
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0: A una rosa, la rosa sabe todo, ¿eh?

0: clásico de Sonora Palacio, un tema que cantó Ricardo Gaitán con la Palacio, ¿eh? Clau Piscis, ¿cómo te va, Clau Piscis? Bienvenida. Byron Osoria, bienvenido.
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0: 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Eres una sombra.
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0: Minutos finales de la cinta.

vamos a volver dos horas antes, amigas y amigos, con la cinta de los éxitos, ¿eh? Gracias a todos los que participaron del show. Mañana, dos horitas antes, volvemos con buena música, con buenas canciones, para acompañarte, estés donde estés y en cualquier lugar. Gracias a todos.

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